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2: 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En Candela son las 7 de la noche con 31 minutos.
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0: Así es, jefecito, golazo, golazo de Argentina. Estamos viviendo esta pasión futbolera mundial. Y quiero decirles a todos que, bueno, Argentina está jugando frente a Suiza. Quiero que sean sinceros. ¿A quién le están dando? ¿A Suiza que nos eliminó o a Argentina que, bueno, es suramericana? Quiero que me cuenten de una. Y quiero decirles, además, que el gol lo hizo McAllister al minuto 18 para poner en ventaja al equipo suramericano. 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
4: 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Son las 9 de la noche en punto.
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0: Así es, jefe, qué golazo. Está jugando la selección de Argentina frente a Suiza y acaban de empatarle al equipo argentino. El gol lo hizo Dan Doye al minuto 67. Se empata el partido entre el equipo argentino y el suizo. Eso está 1-1. Qué partido reñido. Y quiero contarles que en esta temporada mundialista nunca te sentirás fuera de lugar porque acaban de empatarle al equipo argentino. El gol lo hizo Dan Doye al minuto 67. Se empata el partido entre el equipo argentino y el suizo. Eso está 1-1. Qué partido reñido. 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
0: 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En Candela son las 9 de la noche con 32 minutos.
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0: Lo hizo Julián Álvarez, bueno, y puso la ventaja para el equipo argentino, que ya sueña con un pasito más adelante esta órbita mundial. 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

0: Así es, jefe, y no me diga más. Lautaro Martínez sentencia la victoria del equipo argentino 3-0, ganándole a Suiza. Bueno, el equipo que nos ganó a nosotros, madre. Pero bueno, ahí está el equipo argentino pasando a la siguiente fase de la Copa Mundial. 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

0: 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En Candela son las 10:56 de la noche.
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0: 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En Candela son las 11 de la noche con 42 minutos.
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0: Eso es, muchachones. Ya, ya, ahí. Lindo, lindo, lindo. Vamos con la otra.
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1: 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En Candela es la 1 de la mañana con 17 minutos.
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0: 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En Candela son las 2 de la mañana con 56 minutos.
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1: 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En Candela son las 3 de la mañana con 15 minutos.
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0: 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En Candela son las 5 de la mañana en punto.
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1: 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En Candela son las 5 de la mañana con 32 minutos.
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0: una mujer. Muy buenos días. Muy buenos días, bienvenidos a lo mejor de la viejoteca de Candela, solo éxitos. Hoy nuevamente en este domingo, después de vivir un sábado maravilloso, estamos trasnochados. No trabajé trasnochando en a los vecinos. Imagínense que los vecinos me trasnocharon, se enfiestaron como que era un cumpleaños porque salió unos mariachis. Y eso, y todavía están ahí. Imagínense, son las 6 de la mañana, 9 minutos y todavía... Sí, dándole a una campana y no saben tocar la campana, bendito sea Dios. Bueno, yo les cuento mis cosas, ustedes también me cuentan sus cosas a través del 315-301-9580, que hay para desayunar hoy en la viejoteca de Candela, solo éxitos. Buenos días, soy Junior, hago parte de la familia más grande de Colombia. Es domingo 12, mañana confirmado, atención Colombia, informe de noticia en los 101.9, si es festivo y tendremos especiales. Entonces, muchas cositas para compartir en el día de hoy, pero hoy es... Hoy en nuestra biblioteca para que hablemos, para que charlemos qué hay para desayunar hoy, qué se va a desayunar, ya desayunó. Yo tenía un amigo barrigoncito y le decíamos, ¿con cuánto va a tanquear hoy? Ya la tanqueó. Y siempre respondía, sí señor, ya le metí 7,000. Claro, se refería a pan, a buñuelo, a chocolate. Tanqueaba el hombre con 7,000, 8,000, para tener una barriguita, mejor dicho, de 25,000. De diésel y gasolina al mismo tiempo. Buenos días, un abracito para todos y me imagino que ustedes quieren ser muy felices, como lo dice la chéverísima Quiero Ser Feliz. Bienvenido a la viejoteca de Candela.
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0: Te olvidé, muy duro que lo traten a uno así, sí, o ni se lo repitan a uno, y te olvidé, no, mi amor, vea, le trae esas flores, te olvidé, pero lo más berraco es que la mujer tenga voz para cantar. Oiga, familia Candela, buenos días, un abracito, mañana lunes festivo estaremos de especial, éxitos para pasar la tusa a través de los 101.9 de Candela, solo éxitos en esta viejoteca Candela. Es domingo, por aquí en el Eje Cafetero está haciendo un poquitico de frío, un poquitico, porque el río La Vieja ha bajado su cauce, hay mucho calor, temperaturas de 34, 35 grados, en Europa se registran temperaturas de 40, 42, y todavía siendo condominios y barrios y cortando palitos y árboles tremendamente, ¿sí o no? Vamos a quejarnos de eso, hoy vamos a hablar de felicidad, de alegría, por olvidarnos de lo malo. ¿Qué desayunaron? ¿Qué hay para desayunar hoy? Muy buenos días, bienvenidos, familia Candela.
1: Muy buenos días, Junior. Alfredo Álvarez reportando sintonía como siempre, el combo madrugador, desde el portal de la Sierra, localidad de Unme. Estoy haciendo unos huevos pericos con arroz y tomando carajillo, Candela, solo éxitos.
0: Ah, Fredito, yo escucho Candela, solo éxitos. Alfredo, ese desayuno está como bueno. Y está haciendo frío y se está tomando carajillo. ¿Sí o no, Alfredo? Ah, ¿qué hay para desayunar hoy? Buenos días, 315-301-9580.
2: Junior, buenos días. Acá reportándome desde Bosa, donde la gente goza. Oigan, no, señora, acá saliendo de trabajar, aplicaciones y escuchando lo mejor. Candela, solo éxitos.
0: Ay, mijo, y no me dijo que hay para desayunar hoy. No, este nota que no ha desayunado, está pensando, ha comido aplicaciones, por favor, 315-301-9580, ¿qué hay para desayunar hoy? No, hombre, yo escucho Candela, solo éxitos, te lo pido, por favor, como dice Juan Gabriel, en la mañana de la viejoteca Candela.
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0: Esta mañana de Candela, solo éxitos para madrugar. ¿Qué hay para desayunar? Le preguntamos a los oyentes de la familia Candela. O mañana vamos a desayunar a través de los 101.9 de Candela Éxitos con un especial maravilloso que tenemos en Candela, Candela, Candela, Candela, Candela, Candela, Candela. No olviden que mañana solo éxitos de Tusa a través de los 101.9. ¿Para qué? Para pasar la Tusa que tenemos. ¿Sí o no? ¿Cuál es su Tusa? Ese es el especial del festivo, éxitos para la Tusa. Tenemos guaro, tenemos six pack, tenemos helado, tenemos chocolate. Usted elige, quiere ahogar esas penas con licor, con helado, chocolate, escuchando Candela, Candela, solo éxitos. Y hoy domingo, en nuestra viejoteca, ¿qué hay para desayunar? Buenos días, yo escucho Candelas.
1: Junior, buenos días. Desde por aquí, subiendo al páramo de letras, la vía que comunica Bogotá con Manizales, escuchando Candela, solo éxitos.
0: Un abracito, se están reportando en el día de hoy, pobrecitos. El que no diga huevito revuelto, chocolate, es porque no ha desayunado. Que va en carretera, va por el páramo de letra a esta hora sin desayunar. El muchacho María va manejando de camión. Dios mío, duro, duro. Buenos días, yo escucho Candela, solo éxitos.
2: Buenos días, Junior. Reportando sintonía aquí, llegando a La Vega, Cundinamarca. Desayunito, vamos de paseíto, desayunito, sanduchitos con periquito. Ahorrar dinerito.
0: Claro, claro, se ahorra uno, se lleva el desayunito. No es que uno sea tacaño, no, es que hay que guardar dinero porque uno llega al paseo en La Vega, Cundinamarca, entonces ahí sí se gasta uno platica y que esto y todo ese cuento, pero no en carretera, no, como es de rico uno llegar y saber qué lleva comida en el carro. Y no, desayunemos ya, paramos, no, vamos comiendo acá para que nos rinda. Ah, eso es muy rico, es cierto. No, no, no, no, y esos restaurantes, no, andate a parar en restaurantes. Vamos a escuchar a los Visconti con Andate.
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0: Upa, Río Manzanares, qué rico para la gente que va de paseito a esta hora de la mañana. Y escuchábamos en carro que con sándwich y todo. Qué rico, ¿cierto? En este domingo para pasar en familia en La Vega, donde quedamos con este calorcito. Uy, tantos pueblitos de Cundinamarca que registran temperaturas alticas. Qué rico. Muy buenos días, yo escucho Candela, Candela, Candela, solo éxitos que hay para desayunar.
1: Buen día, Junior, desde Armenia, Quindío, preparando refrigerios, sándwiches y demás para salir a caminar en el paisaje cultural cafetero. Buen día para todos en Bogotá.
0: No, buen día, un abracito a ti, gracias por ese saludo desde el Quindío, Armenia adorada. Yo viví un añito y medio en Armenia, quedé fascinado con el clima, la temperatura, la ciudad, eso es una belleza. Hay un pueblito que se llama, me gusta mucho, si no estoy mal, Bellavista, Quindío. Ave María, qué hermosura, una tranquilidad. Uno ve unos carros en diciembre que los dejan hacia borde de carretera para uno poder entrar, porque hace un alumbrado divino, espectacular, Bellavista, Quindío, ¿sí o no? Una belleza, Armenia. Oiga, y para ir a caminar con sanduchitos, no, pero no dijo que va a recorrer. No, es que hay unos paisajes en Armenia, una belleza. Buenos días, yo escucho Candela, solo éxitos.
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3: Hola, mi Junior, muy buenos días, cordial saludo, que hoy tenga un excelente día, que hoy Dios te acompañe grandemente. ¿Y qué hay para desayunar? Voy a hacer un caldito de costilla con arepita, chocolatico y pan.
0: Muy bien.
3: Yo escucho Candela, Candela, Candela, solo éxitos desde Voz al Recreo, Piedad Fierro.
0: Piedad, un abracito, gracias, Piedad, mande un pedacito. Ah, qué rico, ¿cierto? No, en Armenia, sanduchitos, aquí en Ciudad Bosa, Piedad ahí con desayuno sabroso con caldito. Ah, no, mejor dicho, ten piedad de mí. Rico. Gracias, amor, dice la Orquesta Matecaña a través de los 101.9. Gracias, Dios, por este día. Y gracias a Piedad por esas bendiciones tan hermosas de esta mañana en la Viejoteca Candela.
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0: Domingo de Candela Solo Éxito, camaritas y camaritos, a través de los 101.9 de Candela Solo Éxito, en la viejoteca, sí señor, yo escucho Candela Solo Éxito. ¿Qué hay para desayunar hoy, Colombia? Buenos días, bienvenidos a Candela.
1: Buenos días, familia Candela, les habla Julio César Suárez, aquí desde Asboro, Carolina del Norte. Vamos a desayunar un delicioso tamal colombiano con la señorita Idalia. Un saludo para todos y una feliz mañana. Yo escucho Candela, Candela, Candela, solo éxitos.
0: Pues para la querida Idalia, para Julio, a través de los 101.9, que nos escuchan en www.candelaestereo.com, allá en Carolina del Norte, o sea, un abrazo muy especial. Tamales, oiga, qué rico, ¿y dónde consiguen todos los productos? ¿Los llevaron para allá o qué? No, si se consiguen para en Carolina del Norte, me imagino que lleva ajito, que la cebolla, que para hacer la masa, todo se consigue normal, me cuenta Julio, me cuenta Idalia, si todos los ingredientes se consiguen, y si queda igual, ay, las hojas de viajo, ¿dónde sacan las hojas de viajo ustedes? ¿Dónde sacan las hojas de plátano para tamal? Muy guapo ustedes. No, tienen que contarme de chisme, Julio, de Carolina del Norte, ¿dónde consiguen esa vaina? Muy buenos días, yo escucho Candela, solo éxitos que hay para desayunar.
2: Junior, buenos días, Luis Capela reportando sintonías de Mochuelo Bajo, mijo. Buenos con la emisora, Junior, pásense por acá y le echen una changuita con chocolate, mijo, porque es que estamos en Mochuelo y un frío y yo escucho Candela, solo éxitos.
0: Un abrazo, Luis Capera, gracias por hacer parte de la familia Candela y por esa invitación, mi hermano. Usted como que apenas está levantando, está en calzoncillo, está rascando las nalgas, sí o no, eso, pero mejor dicho, la locha se apoderó de usted. Bueno, esta canción va para los hombres románticos que han regalado 25 rosas de Joan Sebastián en la viejoteca de Candela.
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0: 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Hoy será especial de merengue en Candela, Candela, Candela, Candela, solo éxitos. Buenos días, ¿qué hay para desayunar en Candela? Quisiera
1: 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Yo escucho Candela, Candela, Candela, solo éxitos. Junior, buenos días, lo mejor. Un abrazo. Diciendo dentro bueno en este país, no olvides que la Candela espera. Bueno, Junior, ¿qué pasa desayunar, hermano? Pues como usted sabe que yo pues estaba en hotelería y turismo en transporte. Y hombre, pues cargo los sándwiches. Y hombre, qué alegría escuchar un paisano, una paisana, no Ave María, Armenia. Pues independientemente de lo que sea, el mundo es hermoso. Y Junior, ¿cómo estás de Cartago? Un abrazo, lo mejor.
0: Mijo, un abrazo, gracias por hacer parte de la familia Candela. Está haciendo frío, es increíble, pero bajó la temperatura. O sea, uno siente, bajan 2 graditos y uno ya siente frío, calentano que lo llaman a uno, ¿cierto? Buenos días, un abracito, yo escucho Candela, solo éxitos, ¿qué hay para desayunar?
2: Muy buenos días, familia Candela, Candela, solo éxitos. Reportando sintonía desde Pomel, Cundinamarca. Ya listándonos para viajar para la ciudad de Soacha, allá los nietos, y por el camino desayunar con caldito de pata.
0: Vea usted, caldo de pata. Yo escucho Candela, Candela, solo éxitos. Entonces aliste las patas para que baile la zaporrita de Luis Felipe González en Candela, solo éxitos.

0: llamadas para decir buenos días en la familia Candela. Oiga, Julio, me debe la explicación de por acá Carolina del Norte, si se hacen tamales, ¿dónde consigue todos los ingredientes? Julio, ¿qué hubo? ¿Cómo vamos?
1: Hola, Junior, ¿cómo vas con Julio César? Claro que sí. Bueno, acá hay bastantes supermercados latinos donde se consiguen muchos productos colombianos y, bueno, de otros países. Por el tema de que llegó tanta, llegamos colombianos bastantes, entonces estos supermercados empezaron a traer muchos productos colombianos. Se consiguen todos los ingredientes que quieras para preparar, desde un tamal, una lechona y cualquier tipo de comida colombiana, como también se consiguen productos típicos de Colombia, no sé, galguerías, en fin. Entonces, por los restaurantes y supermercados latinos. Un abrazo y yo escucho Candela, Candela, Candela, solo éxitos.
0: Un abrazo, mi hermano, gracias por hacer parte de la familia Candela, por la explicación. Muchas gracias por tomarse el tiempo, vea, pues se consigue mucha cosita ya en Carolina del Norte por todos los supermercados latinos, increíble. Claro que debe ser carito, ¿no? Debe ser costoso. En Candela solo éxito, vamos a disfrutar de esa canción, de este clásico, se llama Madrigal, en la mañana de Candela. Así.

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0: La celebración de la Virgen del Carmen está próxima con Candela Solo Éxitos el domingo 26 de julio. El punto de encuentro será en la Plaza de Mercado de Palo Quemado para honrar a la Virgen del Carmen, patrona de todos los conductores de la familia más grande de Colombia, la familia Candela. Deben estar muy pendientes de los 101.9 porque les vamos a contar de nuestros artistas invitados y por supuesto de nuestros puntos de encuentro para que no se pierdan esta celebración de la Virgen del Carmen, para bendecir a todos los carros, el Palomo, el Tiesto, el Motorola, bueno, en fin, tantos nombres que le tenemos al Pichirulo, ¿sí o no? En Candela, Candela Solo Éxitos. ¿Y cuántas veces no hemos desayunado en el Pichirulo? Buenos días, que hay para desayunar escuchando Candela Solo Éxitos.
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0: Un abracito para ti, gracias por hacer parte de la familia más grande de Colombia, la familia Candela. Hablando de desayunar, me acaba de llegar el desayuno: arepa, huevo frito, calentado de frijoles, arepita de masa amarilla y café especial. No, qué berranquera, ¿sí o no? Ah, bueno, me está corrigiendo la chef acá, que es huevo en cacerola, no huevo frito y no huevo en cacerola. Ah, que somos cotizados. Buenos días, yo escucho Candela Solo Éxitos.
3: Muy buenos días, Junior. ¿Qué hay para desayunar? Caldo de arepa con harto cilantro, cebolla, ajos, leche, huevo y chocolate y arepa. No me gusta el pan. Yo escucho Candela, Candela Solo Éxitos. Mi nombre es María Albia Alfonso. Ya salimos a cantar en las parroquias.
0: María Albia, que me lo vaya muy bien, que cante bien lindo. Un abracito y me fa... Los oyentes no me están diciendo de dónde están desayunando, en qué punto, ¿sí o no? De su casa, de qué parte, dónde queda su casa. En Candela Solo Éxitos, con esa boquita toda salada, se reporta.

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0: olvides.
1: Eso, por favor, no me olvides. Buenos días, yo escucho Candela Solo Éxitos, que hay para desayunar en Candela.
2: Este es un paseadito, mi gente del valle.
3: Hola, familia Candela, muy buenos días. Un saludo muy especial aquí desde Falan, Tolima. Aquí con esperanzas de que cambie un poquito el clima porque nos ha venido arropando un verano intenso. Aquí con la señora Belén, que hace las arepas de maíz trillado para el desayuno, y don Jorge Guzmán, que hace las labores aquí en la finca. Muchas gracias a todos.
1: Belén y Jorge, un abracito por allá para Falán, en el municipio del norte del Tolima. Eso, a ver, es famoso Falán por unas ruinas mineras, entiendo yo, que hay allá, construidas por los españoles para sacar... ¡Ah, la ciudad perdida! Sí, señor Nico, muchas gracias. La ciudad perdida de Falán, sí, señor, ya hicimos memoria. Estamos muy viejos, sabemos mucho. Una de las dos, ¿sí o no, doña Belén? ¿Cierto? ¿Cómo está quedando arepita y todo? Usted, Jorge.

0: ¿Qué más? ¿Cómo va esa finca, hombre? ¿Ah? Tiene que contar, me imagino el verano y no tiene una quebradita por ahí cerca, alguna cosa. Ahí es donde uno valora la finca, donde uno valora los árboles, donde uno empieza a ver que el dinero no vale nada. Imagínense los europeos con tanta plata y ese calor, un carro de bomberos a los colombianos echándole agua por los calores, ¿sí o no? Y eso han explotado y que fuera aquí ni que minería y todo. Sigamos así, verá, ¿cómo nos vamos a quedar? Hola, muy buenos días, abrazo para Falán, Tolima, a veces municipios que uno no menciona y que nuestros oyentes de la familia Candela, gracias a su sintonía, nos traen a la memoria. Buenos días.
1: Hola, Junior, muy buenos días. Mi nombre es Juan de Dios Perdomo, por acá en sintonía de Candela Estéreo. Por acá me encuentro trabajando desde Los Rosales. Mi desayuno en este día es arepa con queso, chocolate, huevos cocidos y más quesito. Dios lo bendiga, buen día y que esté muy bien, mi querido Junior, porque yo escucho Candela, Candela, Candela, Candela, Candela, solo éxito.
0: Un abrazo, mi hermano. Cuídese usted también. Gracias por hacer parte de la familia más grande de Colombia, la familia Candela. Mi querido Julián de Dios, arepita con queso, chocolate es el desayuno para hoy. Son los éxitos también, las mujeres divinas de Vicente Fernández en Candela.
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0: Ya viene nuestro sueño del grupo Niche y esa canción también es una canción para despechados, ¿cierto? A través de los 101.9. Mañana tendremos un gran especial, especial para superar la tusa. Solo éxitos para superar la tusa. Hay diferentes tipos de tusa. ¿Cuál es la suya? Tusa porque no consiguió el trabajo. Tusa porque sí lo recibió en el trabajo, pero está muy pesado. Tusa porque lo dejó una novia, un novio. Tusa porque se le dañó el carro. Hay tantos tipos de tusa. Mañana es lunes festivo, confirmado. Sí, señor, lunes festivo mañana. Y desde las 6 de la mañana hasta las 7 de la noche estaremos con este gran especial. Y hoy, en el domingo de Viejoteca, soy Junior, hago parte de la familia más grande de Colombia, la familia Candela. Les preguntamos a todos ustedes, ¿qué hay para desayunar, Colombia?
1: Junior, yo estoy para desayunar caldito de papa con costilla, chocolate y un calentadito con frijoles bien delicioso. Candela, candela, candela, candela, candela, solo éxitos. Le muy habla viejo. Elía Alonso desde el bello municipio de Cucunuá, Cundinamarca. Buen día, Cucunuá. Junior.
0: Un abrazo, Alonso, un abrazo. Alonso, yo le digo una cosa, usted es goloso, más goloso que yo. Porque porque es que desayunar calentado y también caldo, no, es muy guapo, hermano. Yo no sé. Un abracito para Cucunuá, Cundinamarca, bello municipio de este departamento, un municipio hermoso ubicado ahí, que forma parte de la provincia de Ubaté. ¿Sí o no? Ay, mejor dicho, estamos conociendo Cundinamarca. Abracito, abracito, abracito. A Cucunuá, Cundinamarca. Buenos días, yo escucho Candela, solo éxitos. ¿Qué hay para desayunar, Alonso? Dos desayunos bien tableados.
2: Buenos días, Junior, Dios lo bendiga. Buenos días a toda la familia Candela. Junior, yo llegué aquí al barrio Buenos Aires. Aquí hay una panadería muy buena. Voy a entrar y voy a pedirme un desayunito santafereño. Changuita con sus huevitos, chocolate, queso y una almojábana o dos. Ay, suavecito. Buen día para todos, que el Todopoderoso los colme de bendiciones.
0: Amén, no sé también que me le vaya muy bien hoy, que desayune rico, que todo lo que le pida en la panadería le salga rico, no digo el nombre de la panadería, y que esa panadería venda mucho hoy, y que le lleguen muchas bendiciones de mucha venta, y que atiendas muy bien a la gente, eso me encanta, en Candela solo éxitos, porque ese es nuestro sueño del Grupo Niche en los 101.9.

está solo éxitos, pero también con el corazón un poquito apachurradito, porque el reconocido cantante venezolano Perucho Navarro falleció ayer, el viernes 10 de julio, a los 85 años, según confirmaron sus allegados. De acuerdo con medios de comunicación, Navarro fue vocalista de Los Melódicos, una agrupación con la que cantó una de las versiones más populares de las fiestas decembrinas, El Año Viejo. Porque me

Hoy se considera un clásico que inmortalizó en Latinoamérica, clásicos de una interpretación, la más recordada de Perucho Navarro, esta cumbia del año viejo que suena en las casas de América Latina. Cada fin de año una voz maravillosa, una canción que se instaló en el corazón y en la celebración de las familias colombianas y en las fiestas del barrio hasta volverse parte del ritual de despedida de año. Esta canción inolvidable, inmortal, se queda en el tiempo. Hasta pronto, Perucho Navarro, una de las grandes voces, tradiciones desde Venezuela para el mundo.

0: Gracias a los oyentes de la familia más grande de Colombia, la familia Candela, Candela Solo Éxitos. Continuamos en nuestra programación habitual, que hay para desayunar. Hoy se desayuna tarde, pero veo que oyentes desde las 6 de la mañana se despertaron conmigo, con los estudios de Candela para desayunar. Buenos días, yo escucho Candela Solo Éxitos. ¿Cómo se topan?
1: Junior, muy buenos días. Enrique Molina le reporta sintonía desde Chía, Cundinamarca, fiel oyente de Candela Estéreo. Mi desayunito hoy para mí sería un caldito de pescado con unos huevitos pericos con arrocito y un juguito de naranja. Ese sería mi desayuno hoy domingo y escuchando Candela Estéreo. Junior, Dios lo bendiga, deseándole un excelente día, mil bendiciones. Un abrazo para todo el equipo de Candela. Candela, Candela, Candela, Candela, Candela, Candela, Candela, solo éxitos.
0: De corazón, don Enrique, y a todos los oyentes de la familia Candela y a todos los chicos y chicas de Chía, pues muchas gracias y especialmente a usted, don Enrique, por esas bendiciones. Lo recargan a uno de energía con esa... con ese entusiasmo en su voz, con ese positivismo. Le agradezco de corazón porque dice uno se levanta el domingo, no, levanta

0: lindas de la familia Candela, deseándole buena energía y echándole a uno tantas bendiciones. Ahí uno dice, no es merecedor uno de tanto. Muchas gracias, gracias, gracias. Buenos días, yo escucho Candela, solo éxitos.
1: Junior, muy buenos días, bendiciones para toda la familia candelista, que hay para desayunar chango, chocolate, pancito y huevos pericos. Yo escucho Candela, Candela, Candela, solo éxito.
0: Pero ustedes salieron más comelones que yo, pues, ahorita, que caldo y también calentado. Yo sí me le como el calentado, con media arepa y soy tragoncito. Y usted, changua, y también le va a meter huevo. No, o sea, huevo, pues sí que la changua ya trae huevo. Y malapapa creo que le echan a la changua en algunas partes, ¿cierto? Increíble, no, son salidos más dragones que este personaje, pues. No. Aquí están los éxitos en la viejoteca Candela. Aquí está Tonto de Miriam Hernández, una canción para recordar y suspirar en la viejoteca de Candela.
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Eso, vamos a ponerle sabor a esta mañana, Diego Bernal, que vamos a Monserrate con toda la familia, con Mariana, esa prima Manuela, que es más gómela, la prima Manuela. Javier, mijo, el que va a gastar hoy en Monserrate en el restaurante, y Sebastián, el recochero, escuchando Apágame la Vela en Candela, solo éxito.

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0: Avanza nuestra mañana en Candela, Candela, Candela, solo éxitos. Oiga, yo quiero a esta hora de la mañana que se reporten todos los conductores de la familia Candela y les voy a decir por qué. Espere un momentico, por favor, a través de los 101.9, porque nosotros vamos a tener encuentro el gran homenaje que hacemos siempre a la Virgen del Carmen. El día domingo 26 de julio, el primer punto de encuentro será en la Plaza de Mercado de Palo Quemao. Y los oyentes de la familia Candela deben estar pendientes de los puntos de encuentro, porque vamos a tener varios puntos de encuentro, vamos a tener artistas invitados. Entonces, en la Plaza de Mercado de Palo Quemao será el primer punto de encuentro el domingo 26 de julio para honrar a la Virgen del Carmen, protectora de todos los conductores de la familia Candela. No importa el vehículo, el motor que usted tenga, usted ya sea de dos ruedas, repórtese diciendo que yo soy conductor, qué tipo de carro maneja, particular, taxi, amarillito, aplicación, bicicleta con motor, motocicleta, camionero, chiva, camioneta, camioneta pequeña, tuneados, bueno, en fin, todos los conductores se me reportan, los que van a ir al homenaje y celebración de la Virgen del Carmen, y me dicen ustedes cómo decoran el carro, cómo lo celebran, porque es importante recibir la bendición de la Virgen del Carmen, y que me cuenten ustedes desde su punto de vista por qué la Virgen del Carmen es la patrona de los conductores. Yo no sé por qué, entonces ustedes me van a educar en esta mañana para que charlemos un poquito. Vamos a ver entonces los oyentes de la familia Candela, que hay para desayunar, pero ya después de esto se me reportan todos los conductores porque vamos en la celebración de la Virgen del Carmen. Buenos días, yo escucho Candela, solo éxitos.
1: Buenos días, mi familia Candela. Buenos días, Junior. Para reportar sintonía por aquí total desde el municipio de Fuquene, Cundinamarca, ciudad pesebre de Colombia. Por aquí el desayuno también es un calentado con pasta o con frijoles y con unos dos huevos por encima, chocolate, almojábana, queso y pan. Lo escucho, Candela, Candela, Candela, solo éxitos.
0: No, nos vamos para Fuquene. Pablito, un abracito, que espera que nos lo deje terminar. Un abracito, vamos para Fuquene a comprar bolsos, a comprar canastos, tejidos, una belleza. Vamos a Fuquene, a la laguna de Fuquene, ¿sí o no? Ahí puede navegar y meterse ahí a la laguna de Fuquene. Una belleza, ma, una belleza, ma, una belleza. Es que me estoy mezclando colombiano e italiano, ¿cómo me le va? Una belleza. Y los quesos, uy, los quesos de Fuquene, una belleza. Una, no, es que mejor dicho, uno es que pensando para irse para el extranjero, Colombia, como es de linda y hablamos el mismo idioma y no va a perder uno, y come rico, come delicioso, hay zonas súper económicas. Vámonos para Fuquene, Cundinamarca. Un abrazo, Pablito, buenos días, yo escucho Candela, solo éxitos.
2: Hola, Junior, muy buenos días, mi nombre es Edith Barbosa, reportando sintonía desde el barrio Santa Lucía. Mil y mil bendiciones, que Dios lo bendiga hoy y siempre. Desayunando hoy tamal, chocolate con queso y pan. Candela, Candela, solo éxitos.
0: Uy, pero señora, pero es que el tamal ya tiene toda la masa, o lo llena uno, y con todo lo que trae usted también pan. Bueno, sí, el tamalito a mí me gusta también con pan, pero métele queso también. Uf, madre, no, de que viva Colombia, que viva Colombia. Entonces, ya lo saben, 315-301-9580, soy Junior, yo escucho Candela, se me reportan todos los conductores, porque es importante homenajear a la Virgen del Carmen, porque es la patrona de los conductores, porque nos vamos el domingo 26 de julio en el punto de encuentro en la Plaza de Mercado Palo Quemao, pendientes del resto de puntos, familia Candela, porque ahí vamos a dar amor eterno e inolvidable, ¿sí o no? Escuchando Candela, solo éxitos.
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cuerda a través de los 101.9 de Candela Solo Éxitos. Recuerda, familia Candela, que vamos a tener el homenaje a nuestra Virgen del Carmen en Candela Candela Solo Éxitos, una celebración maravillosa el domingo 26 de julio. Punto de encuentro en la Plaza de Mercado Palo Quemado, pendientes de los puntos de encuentro, los artistas invitados, mejor dicho, eso va a ser un día maravilloso. Desde temprano, tres puntos de encuentro para que decoremos el carro. ¿Por qué decoran el carro? Escuchen esta canción para la Virgen del Carmen.

Reutilio a través de los 101.9 para que en el 315-301-9580 los conductores de la familia Candela me empiecen a decir, o si usted sabe también, si no es conductor, pero tiene al esposo conductor, camionero, o también mujeres taxistas, que me digan, oiga, ¿por qué celebramos y por qué rendimos homenaje a la Virgen del Carmen? ¿Por qué debe ser los domingos? ¿Por qué decoramos el carro? Resolvamos todas las inquietudes mientras nos vamos preparando. Escucha, Celina.

0: nos proteja de los peligros, ¿sí o no? Entonces, ahí está, todos los transportadores de la familia Candela, todos los conductores, como decimos por ahí, los choferes, heredaron una tradición maravillosa que viene de la Estrella del Mar, ¿sí o no?
1: Ah, no,
0: ya les dije. No, díganme ustedes, que yo no sé. 315-301-9580, estos son los éxitos de la viejoteca más grande de Colombia, la viejoteca Candela.

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0: Ya viene Veneno para Dos de la Orquesta Bronco, salsita para bailar en esta mañana de la Viejoteca de Candela, solo éxitos, aprovechando el fin de semana cuando muchos oyentes de la familia Candela suben a Monserrate escuchando Candela, Candela, solo éxitos. Óyame, preparándonos ya, ahí mi jefe me dijo, Junior, se me prepara por favor para lo de la Virgen del Carmen el domingo 26 de julio, vamos a hacer el homenaje a la Virgen del Carmen, entonces para que vaya citando a todos los conductores. Yo le dije, pero es que no se reportan, como que los conductores se acabaron ya, estamos preocupados porque unos dicen que cuando es, que el domingo 26 de julio, que no es, van a comprar carro, yo no sé, otros dicen que no saben por qué se celebra el Día de la Virgen del Carmen, otros dicen que no, que van a estar en la Plaza de Mercado para lo quemado que el domingo, desde el sábado para coger puesto temprano, mejor dicho, vamos a ver si hay oyentes que se reportan y conductores de cualquier tipo de vehículo que hacen celebración, homenaje a la Virgen del Carmen, buenos días.
1: Muy buenos días, mi familia Candela. Mi nombre es Josué Vera, reportando sintonía por acá de Candelaria la Nueva. Quiero que me hagan el favor y me inscriban para la decoración para mi candil amarillito móvil 286. Quiero llevar bien mi candel amarillito, bien decoradito para el día de nuestra Santa Madre Preciosa Hermosa, que es la protectora de nosotros los conductores. A toda hora y a todo momento la llevamos acá en nuestro carrito, aquí al ladito, protegiéndonos, guardándonos y favoreciéndonos.

0: con mi familia y mi pollito el domingo 26 de julio.
1: Don Josué la tiene clara, ¿cuándo es que vamos a celebrar el Día de la Virgen del Carmen? Don Josué, entonces para usted acceder a todo lo que me está solicitando, recuerde que no solamente es mandar la nota de voz, sino que muy pendiente del WhatsApp Candela, sé que lo van a activar escribiendo Virgen del Carmen para las inscripciones. Virgen del Carmen, para que lo tenga en cuenta, todavía no. Más adelantico, la próxima semana le doy completa la información para que estén, eso sí, escuchando a Don Josué. Candela, solo a éxitos. Mientras tanto, bailes esta, Don Josué. Muchas gracias por la información, por llevar a la Virgen del Carmen. Usted la sabe toda y nos vamos a ver, Don Josué, con ayuda de dos. Aquí está Veneno para Dos de la Orquesta Bronco en Candela, solo a éxitos.

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Uy, este es el sabor de la Virgen del Carmen, protectora de todos los conductores. Ustedes nos van a acompañar. Ya nos estamos preparando el domingo 26 de julio para que vayan a este espectacular homenaje, celebración de la Virgen del Carmen. Escuchen esto de Celina y Rautín.

0: Nación. El domingo 26 salimos primer punto desde la Plaza de Palo Quemado. Vamos a tener tres puntos más, queridos conductores. Eso, conductores de dos, de tres, de una rueda. Todo el mundo puede ir a esta gran celebración, ¿de acuerdo? ¿Y qué dicen nuestros oyentes de la familia Candela? Porque yo, pocón, pocón, necesito que me instruyan, por favor, en los homenajes y la celebración de la Virgen del Carmen. Perdón, no hice la tarea de buen católico. Buenos días.
1: Hola, Junior, buen día. Es la conmemoración de la aparición de la Virgen a San Simón Stock. En 1251, ella se le apareció y le entregó el escapulario marrón, prometiendo el auxilio especial y salvación eterna a quien lo llevara consigo. Los conductores celebramos esta fecha porque le pedimos auxilio a la Madre para que nos protege, para que nos dé unos ojos vigilantes, para que sea nuestra guía. Yo conduzco una moto y tengo mi hijo que conduce un carro de transporte. Candela, Candela, Candela, solo éxitos, reportando sintonía desde Cajicá.
0: Cajicá, un abracito, gracias por la documentación, me quedo muy contento, me encanta que ustedes hagan la tarea y que me instruyan a esta hora y nos instruyan a muchos oyentes de la familia Candela, quienes son devotos de la Virgen del Carmen, protección. Manda decir la Virgen del Carmen a algunos moteros, no todos, que por favor no hagan zigzagueo, que no se metan entre los camiones, que a veces va un bus a la derecha, un camión grandote con esas llantas inmensas. Por favor, dimensionen el peligro y no tiene uno que ser dramático o apocalíptico, como ustedes lo quieran llamar, pero eso no se hace. O sea, cuando ustedes vean un camión, yo sé que en Bogotá, por ejemplo, las vías son pequeñas, no se le haga al lado, que ellos tienen puntos ciegos, no lo ven, y después le insultan a este triple.com doble cate, y no, ellos tienen puntos ciegos, ¡ah, mi malote, eso es tan grande! Y usted le mete esas llanticas ahí, no, o sea, no se hagan cerquita, no sean tan arriesgados, no seamos tan temerarios, por favor, guardemos distancia, 3-4 metros, dejen pasar a los camiones, pues no se le metan a esos camiones, volquetas, ni nada de eso, por favor, y mencionemos el peligro. Buenos días, yo escucho Candela, solo éxitos.
2: Yo escucho Candela, Candela, Candela, soy Víctor Junior. Mi nombre es Edgar López. ¿Sabe qué? Trabajo en hotelería de turismo en transporte. Y necesito que me escriba. Acá me haga el favor. Hágale pues, Junior, gracias.
0: Un abracito, Edgar. Recuerden que estaremos habilitando nuestro WhatsApp Candela para que ustedes escriban Virgen del Carmen. Voy a hacer el ensayo de una vez a ver si ya está habilitado. Yo lo voy a hacer porque para que ustedes se inscriban, voy a escribir Virgen del Carmen y ahí mando el WhatsApp. Yo mandé Virgen del Carmen a WhatsApp Candela, pero a ver si me contesta. No está habilitado todavía. Entonces, la otra semana, si Dios quiere, muy pendientes. Ahora les estamos anunciando. ¿Por qué? Porque falta ubicarlos a ustedes en tres puntos más, aparte de Palo Quemado. Y las inscripciones van a ser a través del WhatsApp Candela para que lo tengan muy en cuenta, para recibir el kit y todo lo que Edgar ya los tenemos acostumbrados en esta mañana de Candela, solo éxitos. Les manda a decir la Virgen que ella solita, pues tampoco. Que puede que ustedes se ayuden, ¿de acuerdo? Colegiala, esto es para ti, a través de Candela, la viejoteca Candela con Rodolfo.

0: Solo éxitos en Candela, Candela, Candela, para disfrutar, para bailar, para gozar la vida y para compartir con la Virgen del Carmen. Homenaje, nuestros oyentes, nuestros conductores me están educando, porque yo sé que vamos a hacer homenaje a la Virgen del Carmen. Sé que va a ser el domingo y que arrancamos a la Plaza de Paloquemao. Sé también que vamos a tener 3 puntos. De resto, yo no sé por qué le hacemos homenaje y celebración a la Virgen del Carmen. Sé que, como una oyente de la familia Candela, me explicó que proteja a los conductores, que ellos ruegan que la proteja y todo el cuento, pero que la Virgencita mandó a decir que tampoco sean tan temerarios, pues, porque hay que ayudarse un poquito. Buenos días, yo escucho Candela, Candela, solo éxitos.
1: Buenos días, familia Candela, reportando sintonía por acá desde las calles de Bogotá. Bueno, vamos por aquí bajando a coger la avenida 13 hacia Fontibón. Hombre, la Virgen del Carmen se celebra el día 16 de julio, pero generalmente todo el mes de julio se hacen los recorridos en los carros con la Virgen del Carmen, bien adornados, bien bonitos, porque es la patrona de nosotros, los conductores. Yo soy conductor de carro particular, pero igual, conductor, como dice ahí, se compita en la emisora. Dios los bendiga, familia Candela. Aquí, Yanei Mauricio reportando sintonía. Los monos.
0: Dios Mauro, el mono. Solo éxitos. Un abracito, mi hermano. Muchas gracias por culturizarnos, por educarnos, por enviarnos ese mensaje. Gracias por tomarse el tiempito. Claro, particular es que es protectora de todos los conductores. El año pasado asistieron también personas en bicicleta. Imagínese usted, mucho motero también. Asistió al recorrido de la Virgen del Carmen y a los conciertos que tuvimos en homenaje y celebración a la Virgen del Carmen. Entonces, chévere, chévere, chévere. En el 315-301-9580 ustedes participan en esta mañana bonita a través de los 101.9 de Candela Solo Éxitos. ¡Ah, esto está muy bueno! Esto es para bailar. Amor, amor, del Binomio de Oro en la Viejoteca Candela.

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0: oyentes de la familia. La familia Candela, 315-301-9580. Buenos días.
1: Millo, buenos días. Dios te bendiga. Excelente domingo. Es de la única manera que no me aburro. Un domingo es que tú estés ahí en ese programa desde por la mañana. ¿Qué te digo? Yo en mi casa tengo tres conductores: mi hijo mayor, mi hija, la que le sigue. Ellos dos tienen moto cada uno. Y mi esposo, aunque no está conmigo, de todas maneras yo siempre lo bendigo desde que él se levanta hasta que se acuesta. Que Dios y la Virgen siempre me los protejan. La Virgen del Carmen sí está para acompañar y para proteger. Pero tú tienes razón. Ay, Ave María. Con esas imprudencias la pobre Virgencita no da abasto. Eso no es así. Eso no es que porque yo nombro a la Virgen del Carmen entonces y salgo a cometer imprudencias ya con eso. Como dice el dicho, el que peca y reza empata, no. Hay que ayudarnos también nosotros, no cometer imprudencias. A todos los bendigo, de verdad que sí. Por favor, recuerden que sus corazones siempre andan con el de las mamitas a bordo. Por favor, cuídense, por favor, sean prudentes. Por favor, prefieran llegar tarde en vez de no llegar. Dios los bendiga, yo escucho Candela, Candela, Candela, solo éxitos, Janet, de San Cipriano. El Junior, Dios te bendiga.

gracias a todos ustedes, gracias a la familia más grande de Colombia que nos... a través del WhatsApp, Candela deja sus mensajes para la Virgen del Carmen, nos explica por qué es la Virgen del Carmen la protectora de todos los conductores, a quienes les gusta las buenas acciones, ¿cierto? Muchas ocasiones tenemos amigos que comparten muchos versículos de la Biblia y se enojan y son muy fanáticos, pero toman acciones, o sea, son más de acciones, van, evangelizan con cariño, llevan un mercadito, ayudan al prójimo, protegen al motociclista y siempre en un buen tono de voz, humilde, sencillo, se asimila mucho más la palabra de Dios. Muchas gracias, un abracito, gracias por hacer parte de la familia más grande de Colombia, triunfamos. Aquí están los Panchos en la mañana de Candela y nos estamos preparando para el domingo 26 de julio a través de los 101.9, homenajeando a la Virgen del Carmen, patrona de todos los conductores que se están reportando en Candela.

0: 20 años menos a través de los 101.9. Ya quienes tenemos canas o estamos calvos, yo estoy chicaneando, es que tengo canas, bien calvo que estoy. 20 años menos, una canción para recordar en la biblioteca de Candela.
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0: 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En Candela son las 10:58.
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Mañana, familia Candela, el lunes festivo, sí señor, decretado por la ley especial, éxitos para la Tusa, compadre. Mañana vamos a tener guaro, cispac, helado, chocolate, para que usted viva su Tusa. Ustedes, ¿por qué tienen Tusa? Empiecen a responder al WhatsApp de Candela 315-301-9580. ¿Cuál canción quieren escuchar mañana o qué éxito quieren escuchar en la Tusa? ¿Y qué Tusas tienen o qué Tusa han pasado? No solamente Tusa porque perdió la selección en el Mundial, Tusa porque de pronto no pudo salir hoy de paseo, Tusa porque se fue y salió de Bogotá, está haciendo mucho calor a donde fue, Tusa porque salió y no trajo toda la plata, Tusa porque perdió la billetera. Hay muchos tipos de Tusa. ¿Cuál es su Tusa? ¿Qué tipo de Tusa tiene usted hoy? Nos explican el WhatsApp de Candela 315-301-9580 para prepararnos porque mañana vamos a entregar guaros, cispac, helado y chocolates escuchando Candela Solo Éxitos. Mientras, si cambia usted sus zapatos de pompón de Oscar Golden en Candela.

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0: Esta es la viejoteca de Candela, poniéndole sabor, que suene la campana, que suene el timbal, que suene el bongó, que suenen los oyentes de la familia Candela. Mañana especial de Tusa. ¿Qué necesita usted para su Tusa? ¿Y cuál es la Tusa que tiene actualmente? Buenos días, yo escucho Candela, solo éxitos.
1: Hola, mi Junior, buenos días. Uy, no, ¿qué Tusa tengo yo? No, a Tusa de que no he podido desbarar mi moto. Y yo escucho Candela, Candela, Candela, solo éxito.
0: Oiga, no se me había ocurrido, la Tusa suya es desbarar una moto, qué rabia. Vea, yo tengo Tusa porque tengo una motico 100 centímetros cúbicos, y hace poco le cambié el cilindro y todo bueno y todo. Cuando después de 2 meses empezó otra vez a botar aceite, se me le partió el carenaje, ¿qué más tiene? Y se le reventó la cadena, no, más aburrido, y tengo rabia y no le he cambiado nada otra vez. Después de meterle como 500 mil pedos y empieza a molestar, muy desagradecida. Y como uno ya es viejito, empieza a hablar con las cosas, ¿no? Uno ya empieza a hablar con las motos, con la herramienta, a recoger tornillos. Eso empieza a hacer uno. ¿Cuál es su Tusa? ¿Cuál es su Tusa? Échele 5 al piano y échele 5 al WhatsApp y me dice cuál es su Tusa. Mañana especial de Tusa, éxitos para la Tusa, para pasar la Tusa en Candela, solo éxitos.
2: Señora mía, perdóneme, la pisé, perdóneme. Muy buenas tardes, señorita.
3: Buenas tardes, señor.
2: ¿Bailamos?
3: Sí, señor, bailamos.
2: Bueno, entonces, con permiso.

0: Ay, señorita, no abuse, no abuse.
1: Ay, mamá, qué repegada estoy.
0: Ay, perdóneme usted, señorita, pero los muchachos en la escuela me decían el gorila. Y se me quedó, se me quedó.
1: Siento ya morirme.

0: exagere, no exagere.
1: Siento ya morirme de emoción.
0: Usted y yo nos vamos a casar, ¿verdad? Que le gusta, muy lindo.
2: Échale cinco al piano y que siga el vacilón. Ay, ay, ay.
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0: Avanza nuestra mañana en Candela Solo Éxito. Esto es lo mejor de la viejoteca de Candela, Candela, Candela. Hoy es domingo, es increíble. Mañana festivo para que no se pierdan el especial de Tusa. ¿Cuál es tu Tusa? ¿Cuál es tu Tusa? En Candela Solo Éxitos, buen día.
1: Hola Junior, buenos días. Bueno, como yo estoy acostumbrada, que es la localidad octava de Kennedy, donde pasa de todo. No, mentiras, estoy acostumbrada a pasar todas mis tusas de cuando me quedo sin trabajo, de cuando hay quebrantos de salud al lado de Candela, porque es que ustedes son a otro nivel. Realmente Candela para todo sirve, para todo tipo de tusas. Pero yo tengo una tusa bien grande hoy, Junior, porque hace 3 años conocí a un chico. Bueno, no tan chico, un señor. Y pues intenté tener algo con él y pues bien, pero él como que tenía otra persona. Entonces, pues nada, yo me hice a un lado y decidí no continuar ahí. Y después con el tiempo, pues yo quedé muy dolida y porque él era bien, una persona linda, detallista, un hombre trabajador. Y pues yo siempre quedé pensando en él, pero luego pasó el tiempo, yo me dediqué a otras cosas y a mi estudio, a mi trabajo. Y bueno, cuando él vuelve a aparecer hace poco. Pero entonces y quiere que volvamos a vernos, volvamos a salir, pero yo vi estados de él con la novia que él tiene actualmente. Y pues no me atrevo a decirle que yo vi esos estados porque, como tú sabes, así como Paolita, uno tiene su WhatsApp 02, por claro. Donde está el que esculca, averigua, investiga. Entonces, pues no puedo decir que yo vi esos estados, pero pues nada, que tusa tan grande, porque el tipo realmente vale la pena. Pero pues yo vi los estados ya con la novia y sé que, o sea, nomás el viernes estuvieron viendo el partido y pues, o sea, juntos, y pues ahí no hay nada, ahí uno sobra. Ay, no hay nada que hacer. Qué tusa. Gracias, señores Candela, porque ustedes ayudan a pasar todas las tusas. Todo tipo de tusas se maneja aquí en Candela. 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
0: Si no falta inventiva, pues si a usted le gusta alguna cosa, dígale, que usted sabe que tiene otra persona, que se lo dice su intuición. Sí, o sea, ¿qué tiene malo? No sea tóxica, pues que, no, es que yo tengo otro celular y le vi los estados. No, diga que usted se dio cuenta ya, que usted lo sabe, que usted muy adentro lo presiente por el comportamiento. Bueno, en fin, yo no soy profesor de eso. Uy, le estoy haciendo mal cuarto al man. Pero sí, pero si a usted le gusta alguna cosa, a ver el que decide, porque la va a coger pues de noviecita así de escondidita. Ahí está la cosa, ¿sí o no? ¿La va a coger de refrigerio? No, señor. ¿La va a coger de onces? No, señor. ¿Quién dijo? Mañana Tusa, especial de Tusa en Candela, Candela, solo éxitos con lo mejor de la biblioteca, hombre. Eso, la paloma guarumera en Candela, solo éxitos.

0: 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En Candela son las 11:41.
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0: María Emi Simpatía ya viene con almuercito, nos va a traer almuercito María E. Nico, prepárese. Viene María E, ya me anunció, me escribió Junior, ¿qué le llevo de almuerzo? A mí me va a traer frijolito, usted le va a traer una hamburguesa para que esté preparado. A las 5 de la tarde los especiales de merengue con Mr. DJ, para que no se lo pierdan, estén conectados. Un abracito para todos, gracias por hacer parte de la familia Candela, y mañana el gran especial de Tusa a través de los 101.9, Guaro Chocolate, Guaro más chocolate y si vas de cerveza en Candela, la viejoteca, mijo.
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¡Uy, familia Candela! ¡Qué rico poder estar con ustedes! Risa. Buenas, buenas. Oigan, hace ratico que no nos escuchábamos. Risa. Así que vamos a sonreír. Hoy es domingo, un domingo bonito, un domingo para agradecer, para sonreír. ¿Hace cuánto que no pelas las muelas, mi amor? Pele las muelitas y verá cómo me le va de bien. Cuando uno arranca el día con buen optimismo, cuando uno dice, ah, qué rico poder disfrutar este día, no importa, sé que va a ser durito, sé que no hay mucho dinero, sé que en ocasiones las cosas se tornan un poquito grises, pero cuando uno eleva la mirada al cielo y genera esa sonrisa, papá Dios lo bendice a uno. Yo estoy brava con Beto Capera. No lo voy a escuchar, Beto, no lo voy a escuchar. Usted no me defiende cuando esos mucharejos en sintonía me empiezan a decir cosas. Así que ni espere que lo salude, señor. Señora Ana, ¿cómo está? Don Nicolás, ¿cómo estás? Qué bueno tener el tanque lleno a las 12 del día con 7 minutos. Hoy tengo muy buenas invitaciones. Mañana también voy a estar con ustedes desde las 12 del mediodía. Así que si usted quiere que lo malo se vaya, sonríale a la vida. Y besitos, claro, besitos para todos mis amores. Que Dios me los bendiga, que todo lo que hagan hoy me les prospere. Vengan por acá. No, Betico, venga, que es que este WhatsApp se me enloqueció, Beto. Así que no es culpa mía, bueno, que no lo pueda saludar.

aquí vamos a estar un muy buen rato, mi familia Candela, para que ustedes tengan la oportunidad de dejar ese mensajito, de saludar.

y lo malo se va yendo y esto va llegando porque es importante para ustedes. Escuchen esto. Viene de la mano del señor Jorge Celedón. Se llama No Podrás Separarnos. Nadie va a poder separarnos, mi amor. Betico, ya, escucho que se me dañó este WhatsApp.

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éxitos hermosos, definitivamente, y este de los Panchos. Se llama Sin Ti. Un domingo bonito. Ya vengo a contarles qué cosita les traigo.

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0: si es que se va a poner buena aquí. Así que mi familia Candela, hola, hola. ¿Quiénes están por ahí? ¿Dónde andan mis cositas bonitas, mis candelia amarillitos? Me encanta poder saludarlos y ahora sí, señor Betico Capera, que era lo que me estaba diciendo.
1: Buenas tardes, lo más hermoso, sí, hace ratísimo, señorita hermosa María E. Luis Capera reportando la sintonía, lo más hermoso, esa emisora María E, María E. Extrañándola mucho, mamazota hermosa.
0: Se le nota.
1: Candela, candela, candela, solo.
0: Se le nota, señor Capera, que me extraña. Se le nota cuando me defiende, cuando me hacen bullying. Juan Carlos Novoa, ¿cómo estás? Buenas tardes. Dice, una sonrisa que cautiva definitivamente. Ay, muchas gracias, mi amor. Un abracito. Fernando dice, hola, un saludo para todos los oyentes de la familia Candela. En este momento desde Madrid y no España, Madrid, Cundinamarca. Claro que sí, mi Fernando, un abrazo para ti también. ¿Dónde está mi negrito del sabor? Hola, mi negri.
2: Yo escucho Candela, Candela, Candela, saludito al María.
0: ¿Qué?
2: Así le cayó nada a la ropa, buenas tardes. Un abrazo, bendición de gente buena en este país. Dije que acá no espera. Oye, María, ¿qué te mota ese? Sin ti. Ah, eso es de las. Eso es de la de nuestra tierra. Dale, sí. María, qué belleza. María,
0: ¿qué?
2: Lo mejor, un abrazo. Ahí en sintonía, como siempre. Hágale, pues, que la soga nueva.
0: Gracias, mi negrito. Es bello, es muy. Ustedes dirán. Bueno, muchos de los oyentes dirán. ¿Qué eso? Estar allá un domingo, un lunes festivo. Eso es lo que dicen que les gusta el trabajo. O sea, hay gente para todo, ¿no? Pero yo sí les quiero decir algo. A mí me encanta poder acompañarles a ustedes el fin de semana. Obvio, ¿a quién no le gusta descansar un fin de semana? Pero cuando me toca trabajar, pues trabajamos con amor, con dedicación. Además, porque ustedes me levantan el ánimo y pues muchas, muchas veces de aquí para allá también pasa lo mismo. Así que, nada, pa' adelante, eso, no se ponga a ponerle tanto cuidado a todo lo que dicen, porque si no termina loco. Andresillo Castiblanco, ¿cómo vamos?
3: Hola, María, muy buenas tardes. La reina de Candela, Candela, Candela, Candela, solo éxito. Oiga, dijiste tú hace ratito sin hablarnos, de verdad. Bueno, estamos un poquito enfermitos, un poquito de gripa, un poquito incapacitados, pero aquí volvimos otra vez. En sintonía, desde el barrio La Florida.
0: Ah, bueno.
3: Aquí estamos hoy en celebración de la Virgen del Carmen aquí en el barrio, pero con todo el optimismo y escuchando la mejor emisora desde Sur y Casti. Candela, eso. 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
0: Solo éxitos. Acompañarlos y también me gusta traerles buenos éxitos. Llega Silvestre Dangón en compañía de Maluma. Eso se llama Vivir Bailando y lo escuchas en Candela, Candela, Candela. Solo éxitos.
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0: querer a la antigüita, definitivamente, familia.
1: Que comience la fiesta.
0: Les digo algo, les cuento algo, y es que hoy tengo una mini guaflera. Ay, súper linda. Ustedes vieran lo linda que es esa mini guaflera. Para hacerse desayunito ahí para los hijitos. Mejor dicho, esa mini guaflera está espectacular, portátil, para cuando uno se va de pronto para los abuelos y que, ay, que los niños no pueden dejar de comerse los waffles que les gusta, que les encanta. Es súper cómoda para llevarla, no pesa nada y al contrario, uy, saca unos waffles espectaculares. ¿Se quieren llevar esa mini guaflera, familia Candela? ¿Se la quieren llevar para que se la lleven para todo lado, para que hagan los waffles? Ustedes ya saben que los waffles es comprar la harinita, revolverlo con leche y ya, listo. Se aplica en la mini waffle, en mini waffle, juepucha, me enredé. En la guaflera esa. Y de uno va a tener los waffles. Ay, güey, madre. Los domingos son locos, definitivamente. Así que si ustedes la quieren tener, pueden dejarme un saludito a través del WhatsApp de Candela. Hoy no los voy a poner a hacer nada así extraordinario. Porque el domingo es para relajarse. Ay, por Dios. Simplemente me van a decir, el domingo es Candela desde... Y me dicen desde dónde están. Y me saludan al que quieran saludar este domingo. Ya, sencillo. No les voy a poner tanto pereque. Pueden decir, este domingo es Candela desde... Pontibón, este domingo es Candela desde Tocancipá, este domingo es Candela desde Los Laches, este domingo es Candela desde Prado Veraniego, este domingo es Candela desde Suma, La Gaitana. Y me dicen, este domingo es Candela, María. Y quiero saludar a mi abuela, a mi papá. Hoy estoy trabajando, hoy estoy reportando sintonía desde mi trabajo o desde la casita o desde donde la tía. Mejor dicho, el caso es que no enreden como yo. Ay, por Dios, los amo, familia Candela, en serio que sí. Por acá, oiga, ya se despertaron. Vamos a ver por acá si lo hacen bien, a ver, hola.
2: María, muy buenas tardes. Este domingo es Candela desde El Porvenir. Mi nombre es Ana y yo escucho Candela, solo éxito. Saludes a toda mi familia y a toda la familia Candela.
0: Solo éxitos. Gracias, mi amor, así fácil, así. Ay, vamos a ver cuántos. De una, antes de saludarme a mí, por favor, para que se escuche bonito, uniforme, lindo, simplemente digan, este domingo es Candela desde Prado Veraniego. María, buenos días. Ay, sí, pero arranquémoslo siempre con esta frase, ¿listo? Este domingo es Candela. Este domingo es Candela desde... Hola, hola.
2: Hola, mi María. Este domingo es... Candela, desde la localidad de Kennedy con Marta.
0: ¡Eso!
2: Estoy con mi hija. Este domingo, contenta.
0: ¡Eso! Bueno, Martica, otro requisito, que sean corticos para que puedan sonar muchos. Simplemente arránquelo, este domingo es Candela desde... Y listo, que no supere los 10 segundos, ¿listo? A ver si Betico Capera sabe. A ver.
3: Este domingo es Candela desde Mochuelo Bajo, María. Capera reportando sintonías, porque yo escucho Candela, solo éxitos.
0: ¡Eso! ¡Ay, cosita bonita! Ya saben que se van a llevar la mini waflera. Un abrazo grandote, mis amores. Vámonos con Sarabanda. Esto se llama Barranquillero, alborotado, arrebatado, aletoso de Barranquillero.

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Fruco y sus tesos. Esto se llama El Preso y yo quiero saludar a todos mis candeles amarillitos, a todas las personas bonitas que andan manejando. Así como mi Aleja que va manejando y escuchando Candela. Me encanta poder saludarlos, me encanta poder acompañarlos y traerles éxitos bonitos en este fin de semana, un domingo bien chévere para escuchar al grupo Camagüey. Esto se llama Canela.

0: Seguimos acompañándolos a través de los 101.9, donde quiera que estén. Si están al otro lado del charco, si en ese momento andan en casita, si de pronto están trabajando, si les tocó trabajar hoy. Muchísimos de los oyentes de la familia Candela ya han dejado los mensajitos a través del WhatsApp de Candela. Los que van saludando, los que dicen, María, me quiero llevar esa mini waflera. Ahora sí lo dije bien. Ahora sí no se me enredó la lengua. La mini waflera lista para que ustedes hagan delicias. Para la familia o para la pareja o para ustedes solitos. Así que en este instante ustedes tienen la oportunidad de enviarlo. Enviar el audio. Recuerde, envía el audio. En el 315-301-9580 es la oportunidad que tienen ustedes para participar. Vamos a ver por acá quiénes están saludando, quiénes están diciendo, María, yo quiero participar, pero también quiero saludar, quiero reportar la sintonía de Candela. A ver quién está por ahí, hola.
1: Este domingo es Candela desde Madrid, Cundinamarca. Mi nombre es Vanessa Rodríguez y yo escucho Candela, Candela, solo éxitos.
0: Solo éxitos. Betico Capera, ¿qué pasó, mi Betico? ¿Qué le dolió? ¿Qué le dolió? Me dices que me... venga por acá. Venga, pues, lo escucho.
2: Este domingo es Candela desde Mochuelo Bajo, María de Escapera, reportando sintonías, porque yo escucho Candela, Candela, Candela, solo éxitos.
0: Solo éxitos, Betico. ¿Quién por acá? Hola.
3: Muy buenas tardes, mi familia Candela. Yo escucho Candela, Candela, Candela, solo éxitos. Muy buenas tardes, mi María E, Dios te bendiga. Te reporto sintonía aquí del barrio La Gloria. Mi nombre es María Pilar. Y mi María E, quiero participar por la mini guaflera. Quiero participar, a ver si me la puedo ganar. Gracias, mi María E, Dios te bendiga. Candela, Candela, Candela, solo éxitos.
0: Gracias, mi corazón. Ahí está participando. Fácil, sencillo. Recuerden, familia Candela, que aquí estamos recibiendo todos los mensajes para que ustedes saluden hoy, domingo Candela. Domingo para reportar la sintonía, para sentirnos orgullosos del barrio donde estamos. Así que en este instante, vámonos con los éxitos del recordado señor Diomedes Díaz. Sin medir distancias. Que empiece a tocar duro. Oigan eso, cómo suena esa guitarra.

0: hablando de vírgenes, les voy a hablar de la Virgen del Carmen. Ya saben que en Candela estamos celebrando el día de la patroncita de los transportadores, de esa virgencita hermosa que siempre está con nosotros y con todos los conductores. Así que pilas, porque el 26 de julio estamos invitándolos para que ustedes lleguen hasta la plaza de mercado de Palo Quemado, o también hasta cualquiera de los puntos de inicio que más adelante les estaremos diciendo. Vamos a salir de tres puntos en la ciudad de Bogotá. Vamos a tener muchas sorpresas. Vamos a tener la habitual lechona, por favor, la misa con el padrecito, la decoración de los carros así bien bonita, que llegan ustedes desde tempranito a organizar los carros, que el taxi, que el camión, que el carro particular, que la moto. Y nos vamos con buenas invitaciones, porque les quiero contar que tenemos artistas chéveres, artistas especiales. A todos los oyentes de la familia Candela, no les voy a... ¿Será que les digo? ¿Será? ¿Qué me dicen ustedes? ¿Será? Bueno, vamos a lanzarnos. Voy a decirles por lo menos uno de los artistas que va a estar acompañándonos este 26 de julio, y es nada más y nada menos que... ¿Ya lo cogieron?
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0: Julián Daza.
1: Pero sí sabemos para dónde vamos.
0: Estará acompañándonos en este evento bonito en compañía de Candela.

Así que él ya hizo su presentación. Julián Daza nos estará acompañando. Así que si ustedes quieren tener una mañana y tarde bonita, linda, acompañada de los mejores éxitos. Y aparte de eso, de lo mejor, porque vamos a estar entregándoles todos los pormenores. Recuerden, vamos a salir de tres puntos en la ciudad de Bogotá. Nos van a recibir con la tradicional recibida que nos dan siempre con el lanzamiento de las florecitas ahí en la entrada de la plaza de Palo Quemado. Es algo bonito, ya es algo histórico para nosotros, así que no se lo pueden perder. La Virgen del Carmen, vaya estando pendiente porque vamos a estarles dando los lugares. Por el momento, lo que necesitamos es que ese día no me lo ocupe, sino únicamente con nosotros. Con Candela, Candela, Candela, solo éxitos. Llega Roberto Antonio, vamos a mover un poquito el cuerpecito. Noches de fantasía y esto lo escuchas en Candela. 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

0: Y váyanse preparando porque los motores se van a prender. Este 26 de julio, con esa caravana bonita de la Virgen del Carmen, ya saben, llegando hasta la plaza de mercado de Palo Quemado, saliendo de tres puntos en la ciudad de Bogotá, pero no se me preocupen, muchos ya están preguntando, María, ¿qué dónde, qué dónde? Moment, please. Tranquilos que mañana se habilita la inscripción para las personitas, para que se empiecen a inscribir y para que nos digan de qué punto de la ciudad de Bogotá quieren salir. ¿Listo? Para que no se van a desesperar desde ya, ¿listo? Tranquilos, mañana se activa. Solamente que les estamos, obviamente, preparando. Les estamos contando desde ya que vamos a estar con tremenda caravana, con artistas espectaculares como Andrés Franco y como Julián Daza. Aparte de eso, la misa, la lechona, actividades para los niños, porque vamos a tener una actividad carpa para los niños. Y la vamos a pasar muy bien, un domingo en familia, un domingo para agradecer, un domingo para que ustedes estén muy atentos a través de Candela. Vámonos con saluditos, recuerden que estoy entregando una mini waflera linda y hermosa. Y ustedes saben que es muy fácil dejar el audio para participar por esa waflera. Simplemente ustedes van a decir, este domingo es candela desde la plaza de mercado de Fontibón. La plaza, por acá estamos en el Quirigua, desde las ferias. Este domingo es candela desde... ¿Desde dónde, mis amores? ¿Desde dónde?
1: No le rinde cuentas a nadie.
0: Este domingo es candela. Vamos a ver quién más por ahí saludando. Señor Javier, ¿cómo estás?
2: Este domingo es candela desde Juan José Rondón, localidad Quinta de Usme. Muy buenas y bendecidas tardes, María E. y mi gran familia Candela. Mi nombre es Javier García. Yo escucho Candela, Candela, Candela, solo éxitos. Y después de haber cumplido años el día de ayer, hoy me encuentro descansando y disfrutando de la excelente programación de Candela, Candela, Candela, solo éxitos.
0: Eso, mi amor, gracias. Recuerden que los mensajes son corticos, 10 segundos, para que me digan, este domingo es candela, desde Villaluz. Quiero participar, quiero saludar a mi mamá, a mi papá, a mis abuelitos, y listo. Si quieres lo termina con yo escucho candela, candela, solo éxitos. Así fácil, sencillito, una waflera espectacular para los oyentes que hacen parte de la familia Candela. Llega el señor Luis Alfonso. Esto se llama Mi Palabra contra la de ellos y se las dejo completica.

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1: Este domingo es Candela desde la ciudad de New Orleans, en los Estados Unidos. Un abrazo fuerte. Igual Barrero les habla.

0: ¿Qué vamos?
1: ¿Quiénes andan por ahí? Hola. Ah, qué bonito se ven todos enviando esos mensajes bonitos a través de el WhatsApp de Candela. Participando por nada más y nada menos que una mini waflera. Espectacular. De esas que son, que se pueden meter en el bolsito, en, mejor dicho, que puede llevar en el carro divinamente para la finca. Para cualquier ladito donde usted, que no puede ir sin los waffles de una. Yo les tengo la waflera. Es mini, mini waffle. Es chiquita. O sea, es mini. Vamos a ver quién está por acá. Ya saben que ustedes simplemente me envían el audio bien bonito diciéndome: este domingo es candela desde el trabajo, desde la casa, desde el, en este momento, no sé, que ay, que es que estoy por acá en el parque, que ando por acá lavando el carro. No importa. Venga por acá, ¿quién está ahí? Hola, hola, buenas, buenas.
2: Mi querida Maraí, hoy es domingo candela desde Ontario. Full verano, bacano, bacano, con candela, candela, candela, solo éxitos.
1: No, amorcito, ahí ya pierde la oportunidad, porque ya saben, ustedes tienen que arrancar el audio diciendo: este domingo es candela desde... ¿Vio? Que es que no ponen cuidado, ay no. Ricardo, vamos a ver si Ricardo lo hace bien. Este domingo es candela desde... Me dicen, y ahí sí me saludan, o saludan a la persona que quieran. Todos están participando, mis amores.
3: Muy buenas tardes, mi María, muy buenas tardes. Felicidades en este turno, un feliz día. Un abracito, María.
1: ¿Sí ve?
3: Hablas con Richie.
1: Vea, ¿sí ve? Ahí tampoco lo hizo bien, mi corazón bello. Recuerden, simplemente dígame: este domingo es candela desde... Me dejan un saludito rapidito, sencillito, y así participan por la mini waflera. Es sencillo, mis amores. No se me compliquen. Vamos a ver por acá. Hola, hola. Ay, espere, mi reina hermosa, que culpa mía. Ahora sí, otra vez. Buenas.
4: Este domingo es de candela desde Mosquera, con la marca Flor Alfonso. 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
1: Listo, así, sencillo, bonito, ¿vio? La próxima vez me hablan más durito, por favor. Hola, hola.
5: Hoy es domingo, candela. Hola, María, buenas tardes. Y soy Candela Amarillito en la ciudad de Bogotá.
1: Eso, mi amor. Por acá, ¿quién más? Hola.
6: Este domingo es candela y desde el conjunto residencial Manuel Mejía te habla Adriana Ortiz. Gracias, María E.
1: Eso. Ya saben que ustedes pueden, obviamente, saludar después de que digan: este domingo es candela. Desde mi casa acá en Fontanar, desde mi casa acá en Subarrincón, desde el trabajo acá en El Porvenir, no importa, el caso es que arranquen el audio diciendo: este domingo es candela desde... Richie, ¿cómo vamos? A ver, Richie.
7: Este domingo es candela desde el barrio Britalia. Hola, hola, mi bella. Aquí haciendo oficio, porque el fin de semana este es para hacer oficio. Yo escucho candela, candela, candela, solo éxito. Chao, chao, bella.
1: Eso es verdad. Uno aprovecha el fin de semana para voltear, si no va a salir a pasear o a pueblear, como dice uno por ahí. Pero cuando hay puente incluido, así como este, donde ustedes van a tener la oportunidad de disfrutar de un especial espectacular, especiales candela merengue. Ay, mañana va a estar movido. Me encanta, yo los voy a estar acompañando desde las 12 del mediodía. Así que vamos a estar, pero bien chéveres, bien, pero bien chévere. Vamos a ver qué dice el señor Pedrito por acá. Hola.
8: Este domingo es candela. Aquí trabajando en el barrio Santa Lucía Sur. Yo escucho candela, candela, candela, solo éxitos. Buen día, María Elena.
1: Gracias, mi corazón. ¿Vieron? Así sencillo. Este domingo es candela desde... Y me cuentas desde dónde están. Bueno, este como que no le alcanzó. Ni siquiera habló. ¿Qué pasó, Osquitar Camelo? Terminamos con este, hola.
9: Este domingo es candela.
1: Ah, es el mismo, mi amor, chis. Venga, por acá, ¿quién más?
9: Domingo Escandela, desde Mosquera, Cundinamarca. Hola, María, qué hermosa eres.
1: Ay, gracias, mi amor. Vámonos con Gilberto Santa Rosa. Esto se llama Perdóname.

Y en esta cita llega la señorita Yuri. Amor mío, déjala. 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

0: Bueno, familia Candela, recuerden, ya vengo a premiar esa mini waflera bien bonita, bien linda, de parte de los oyentes de la familia Candela. Venga, escucho algo por acá. Hola, hola. Buenas, buenas.
1: Candela desde las calles bogotanas, porque estoy trabajando. Saludo, María E.
0: Gracias, mi amor.
1: Muy linda, mi María E. Te amo.
0: A ver, uy, no, yo tengo tantos amores. Dios mío, ¿yo qué voy a hacer con tantos amores? Les quiero decir y les quiero contar, familia Candela, que ustedes tienen la oportunidad de acompañarnos este 26 de julio. Punto de encuentro masivo en la Plaza de Mercado de Palo Quemao. Vamos a tener 3 puntos de salida para hacer la caravana. Artistas, comida, mejor dicho, de todo. Buenos premios, ustedes saben. Y lo mejor es que obviamente todo el mundo va a estar concentrado para la bendición de los carros. Así que pilas, una muy buena invitación de parte de Candela, Candela, Candela, solo éxitos. La Plaza de Mercado de Palo Quemao. Y ya lo saben, en un ratico, mañana activamos el flujo a través del WhatsApp de Candela para contarles en qué sitios exactamente vamos a arrancar cada caravana y nos vamos a reunir en la Plaza de Mercado de Palo Quemao. Llega, señores, Guayacán. Oiga, mire, vea.

señor Jesse Uribe, como que Paolita no está muy convencida de esa. Llegan las tres perlas. Con Lavillos Caracas. Escuchas, Candela, ya vengo a entregar semejante regalo tan bonito. La mini waflera. Así que pilas, porque después de esta la entrego.

0: sí, llega lo prometido, porque lo prometido es deuda. Vamos a girar rápidamente esa ruleta candela. Ya saben que se deben comunicar de una sola vez, deben enviar nuevamente el audio diciendo: María, me acabo de escuchar, me acabo de ganar la mini waflera. Vamos a ver quién estará por ahí, quién será el afortunado o afortunada.
1: Este domingo es candela, desde un candela amarillito con Juan Carlos Grajales. María, de buenas tardes. 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
0: Mi Juan Carlos Grajales, mi amor, felicitaciones. Ganó, ganó. Juan Carlos Grajales, hágame el favor, ni más faltaba. Hágame el favor y se me comunica otra vez. Dígame, María, acá estoy, listo, atento, pendiente, acá estoy. Porque me acabo de llevar esa mini waflera y le voy a hacer, adivinen, waffles. Waffles a los niños, a la esposa, a los amigos. Eso sí, debe reportarse, listo, Juan Carlos, porque si no se reporta, en la siguiente canción yo automáticamente vuelvo y entrego esa waflera. Juan Carlos Grajales, a la una, Juan Carlos Grajales. Después de este éxito, se volverá a entregar si no se reporta.

0: Déjenme decirles algo, y es que no se comunicó el señor. Ay, no puede ser. ¿Saben una cosa? Tengo ganas de hacerlo de una vez. Vamos a volver, vamos a darle otra oportunidad a otro oyente de la familia Candela que se reporte, porque don Juan Carlos no se reportó. Que conste que estuvimos esperando. Que conste que estuve muy, pero muy juiciosa esperando a que se reportara. Vamos a ver por acá. Vamos a volver a girar esa ruleta de Candela. A ver.
1: Mi nombre es Candela desde las calles bogotanas. Porque estoy trabajando. Un saludo, María E. Muy linda, mi María E. Te amo.
0: Bueno, mi amor, yo también te amo. Y recuerda que si te comunicas de una sola vez, te llevas esa mini waflera. Pilas, pilas. Una muy buena manera para terminar el día domingo hoy. Así que tiene un éxito. ¿Listo, caballero Willy? Para que se reporte. Si no, chao pescado. Vámonos con Jorgito Celedón. ¿Me espera algo mejor? En los domingos, Candela.

0: Hola, mi María, por acá estoy reportándome. Listo, María, muchísimas gracias. Muy amable, un abrazo enorme. Y desde la Candela Estéreo.
1: Ah, tocó regañarlo, ¿no, señor Willy? Porque ahorita me mandó un audio y es que, María, acá me reporto, gané. Señores, arriba, eso, mi Willy. Déjame daticos completos, completicos, nombre, cédula, teléfono a través del WhatsApp. Y disfrute esa mini waflera, mi amor.

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Bueno, mi familia Candela, yo feliz de estarlos acompañando, de estarles diciendo de verdad a todos los oyentes, se me preparan porque vamos a tener tremendo especial, familia, así que no se lo pueden perder. Y antes de escuchar este éxito así completito de el señor Giancarlo Centeno, pues yo quiero decirles algo. Y es que ahorita, nada más y nada menos que ahorita, en contados segunditos, vamos a estar con nada más y nada menos que los especiales. Especiales bonitos. Para que ustedes disfruten definitivamente. ¿Cómo es que se vive el merengue? Especiales de merengue, las historias de las canciones. Viene Mr. DJ y se acomoda. Empieza a contarnos esas historias espectaculares de todos los merengueros. Casi todos puertorriqueños, ¿no? Nosotros tenemos merengueros. Vamos a ver si va a estar hablando de los de nosotros. Creo que sí, así que pilas pendientes. 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Recuerden que esta caravana tiene lugar en la Plaza de Mercado de Palo Quemado, 26 de julio. Tres lugares para arrancar la caravana, pero desde mañana se van a poder inscribir, no se preocupen. Mañana todos los candelí amarillitos, todos los particulares, todos los camiones, todas las tractomulas, las motos, todos. Artistas invitados, Julián Daza y nada más y nada menos que Andrés Franco. Bendición de los vehículos, la misa, actividades para niños, para grandes. Así que no se lo pueden perder, familia Candela. Esto se pone bueno, se pone re bueno en Candela, Candela, Candela. Solo éxitos. Ahora sí, vámonos con el binomio.

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5: Familia Candela, nos volvemos a encontrar. Lo dijimos esta semana que vamos a tener un especial diferente pero sabroso. Y llegó el día. Este no es un especial más. No es un especial más de merengue, no. Este es un viaje por la época dorada del ritmo que puso a bailar a todo el mundo. En Candela Estéreo no solo ponemos merengue, abrimos la puerta a las historias que lo hicieron eterno. Y hay ritmos que pasan de moda, pero hay otros que se convierten en la banda sonora de nuestras vidas. Hoy recorreremos las canciones que hicieron

0: historia y descubriremos los secretos que escondían sus intérpretes. Bienvenidos a este especial de merengue, porque detrás de cada éxito hay una historia que muy pocos conocen.
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0: bien, León.
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2: Yo soy Mr. DJ y por supuesto, familia Candela, hago parte de los 101.9. Y aquí voy a comenzar con una canción que muy pocas personas saben, que, por ejemplo, Josie Esteban estudió arquitectura antes de convertirse en cantante. Durante algún tiempo pensó seriamente en dedicarse al diseño de edificios y no a la música, imagínense usted. El hombre que hizo a bailar a millones pudo haber terminado construyendo edificios.

0: cuando José Esteban creó la Patrulla 15, rompió una tradición del merengue. Hasta entonces, casi todas las orquestas usaban uniforme. Él decidió vestir de manera más juvenil. Eso hizo que muchos jóvenes comenzaran a identificarse con el merengue. El añoñaíto ayudó a popularizar una palabra que ya existía en República Dominicana. Añoñao describe a alguien muy consentido, demasiado mimado o excesivamente enamorado. Después del éxito de la canción, esa expresión comenzó a escucharse en muchos países de Latinoamérica. En Colombia, José Esteban, por ejemplo, llegó a vender más discos que en algunos países del Caribe. Fue uno de los artistas dominicanos más queridos por el público colombiano durante los finales de los años 80, y me consta muchísimo. Una de las preguntas que más querían hacerle a José Esteban era: ¿en qué momento se va a retirar de esto? Y eso fue lo que dijo.
1: Y cuando la gente me dice que yo soy un viejo que tengo que retirarme, yo me río. ¿Por qué? Porque la piel muere, pero el alma no. Mientras uno se siente gozoso que pueda hacer algo, nadie es viejo. No. Nadie es viejo. No se meta ni a viejo ni que le digan. José Esteban, ya atienda a tus nietos. Ellos se atienden y atiendo a los nietos, pero me gusta hacer lo que yo hago siempre, porque me gusta que la gente tenga sonrisa. Y lo hago porque me gusta y hago ejercicio y me encanta. El día que yo no haga ejercicio, o el cuerpo, cualquier persona no haga ejercicio y se siente, se muere más fácil. Entonces a mí me gusta siempre con

En varias entrevistas, Familia Candela, José Esteban ha contado que siempre quiso que el merengue fuera una música para toda la familia. Por eso evitó letras ofensivas, groseras, doble sentido, y apostó por canciones alegres, con humor y picardía, pero picardía sana, picardía blanca. Algo que ayudó a que su música sonara tanto en fiestas familiares como en las grandes discotecas. Pues Familia Candela, así comenzamos con esta canción llamada El Añoñaíto, para todos los añoñaitos de Candela.

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4: Vamos a continuar con nuestro especial de merengue y se va a poner eso sabroso, así que vale bailar, vale moverse, familia Candela. Pues Juan Luis Guerra es uno de los pocos artistas latinoamericanos graduados en una de las escuelas de música más prestigiosas del mundo. Sí, así como lo escucha usted, el Berklee College of Music en Boston. Allí estudió composición y arreglos de jazz, conocimientos que luego mezcló con el merengue y la bachata para crear un sonido único.

0: Los músicos de 440 ensayaban durante horas antes de grabar un álbum. Juan Luis buscaba una precisión casi que obsesiva. Por eso suena tan bien, por eso ha ganado los premios que ha ganado. Muchos de los arreglos de metales que escuchamos en sus discos fueron escritos nota por nota por él mismo. Una característica que muy poco conocida de Juan Luis Guerra es que suele grabar varias tomas de la misma voz. Incluso cuando la primera ya es excelente, busca pequeños matices de interpretación más que perfección técnica, ¿no? O sea, él dice, no, esto vamos a hacerlo bien porque es para mi público. Pero, ¿cómo es que nacen sus grandiosos éxitos? ¿Qué técnica tiene para crear sus canciones? Bueno, escuchemos a Juan Luis Guerra.
1: La música, la letra es lo último, en mi caso. No quiere decir que todos los compositores usamos ese método.
2: Sí, sin duda.
1: Hay algunos que hacen la letra primero, pero en mi caso, la melodía me trae la letra. Yo hago primero la base, luego el arreglo y lo último, la letra.

Muchos músicos dominicanos consideran que Juan Luis Guerra cambió la forma de escribir merengue. Antes predominaban letras sencillas y festivas. Él introdujo metáforas, poesía y una riqueza armónica inspirada en el jazz y la música clásica, elevando el género a un nuevo nivel artístico. Aquí está, nada más y nada menos que uno de los más grandes artistas de la música latinoamericana. Con nosotros y con ustedes, Juan Luis Guerra. Ella dice...

0: Historias que no sabías.
1: Yo tenía 17, 18 años. Le dijo Jerry Concepción, el que tiene que estar ahí se llama Charlie. O fue cuando Marco ya se fue del combo, que no estuvo creo como un mes o dos meses. Entonces entro yo.
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3: A los siguientes personajes los tuvimos invitados a uno de... Bueno, no, a uno no, creo que fueron dos o tres ocasiones que los tuvimos en nuestros conciertos de Viva el Merengue con Candela Estéreo. Sin más preámbulo, quiero que recibamos con un aplauso, si puede, por favor. Muchas gracias, Alejito. Bueno, buenas tardes, Alejo. ¿Cómo se está sintiendo? ¿Bien? Bueno, me encanta Alejo, eso está muy bien. Es nuestro productor number one, Alejo, que siempre está con nosotros en William Minasco Show y por supuesto acompañándome aquí en los especiales musicales Candela.
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Los hermanos Rosario, exactamente ellos. Comenzaron tocando en fiestas populares mucho antes de convertirse en estrellas internacionales. Su disciplina en esos años fue clave para el sonido compacto que después los hizo famosos. La potencia de su sección de metales marcó un antes y un después en el merengue. Muchos arreglistas intentaron imitar ese estilo durante los años 90, pero no lo lograron. En Colombia, la orquesta encontró uno de sus públicos más fieles. Varias de sus giras por el país registraron llenos totales. En los conciertos de Viva el Merengue con Candela Estéreo, el público los aclamaba. Y por supuesto, nosotros como presentadores y acompañantes disfrutamos de sus canciones, consolidando así el merengue dominicano como uno de los ritmos favoritos de las ferias y fiestas populares.

0: Rafa Rosario, ¿qué lo hace más feliz?
1: No te puedo asegurar uno, de verdad. No te puedo asegurar un momento feliz porque yo he trabajado con la felicidad y he trabajado mi vida para ser feliz. Siempre, como te decía ahorita, cuando te dije que no venía, que tú te quedaste como inmutable. Yo dije, pero tú eres muy estoico. Y yo estudio cada día más esa filosofía, porque es la filosofía que no es nada. Y lo que venga llegó. Y todo viene por algo, ¿no? Aquí en este país tenemos, la gente tenemos que aprender a conocer el silencio. Este es un país de poco silencio. La gente tiene que saber que en el silencio está la paz, está la creación, está lo sublime, lo bello. Todo se encuentra en el silencio. Y buscar el silencio es buscar tu paz y felicidad. Y nada, yo he sido un hombre muy feliz. Gracias a Dios, porque amo toda mi familia, toda, de mi nieto, mi sobrino, el tatarasobrino. Hay un sobrino con ese tataratío. Y son como si fueran sobrinos de cerca. Es un país de poco silencio. La gente tiene que saber que en el silencio está la paz, está la creación, está lo sublime, lo bello. Todo se encuentra en el silencio. Y buscar el silencio es buscar tu paz y felicidad. Y nada, yo he sido un hombre muy feliz. 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Por cierto, Bayana, el

Los hermanos Rosario son reconocidos por cuidar cada detalle de sus presentaciones en vivo. No solo ensayan la música, también trabajan las coreografías, la interacción con el público, la energía del espectáculo, su pinta, su outfit, cómo lucen. Los vimos con Paulita Varela, mi compañera. Tuvimos la oportunidad de presentarlos y los vimos cómo cuidan cada detalle. Razón por la que muchos promotores los consideran una de las mejores orquestas de merengue en tarima. Así que, familia Candela, vamos a disfrutar de esta canción llamada Compréndeme aquí en los 101.9 de Candela.

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1: Llegó la hora, familia Candela, de presentar a uno de los más grandes artistas del merengue también. Aquí cariñosamente le decimos el King of Merengue, el rey del merengue. Pues no les hablo nada más y nada menos que de Wilfrido Vargas,

0: residente colombiano, es más, bogotano. Aquí lo tenemos viviendo en nuestra ciudad, en Colombia. Y aunque muchos creen que esta canción que les voy a presentar nació como merengue, en realidad es una adaptación de una canción llamada Io di Notte, interpretada por el cantante italiano Michele Piccora en 1979. Comenzamos de italiano lejos. Bien, ¿no? Ahí vamos, ahí vamos. Pues Wilfrido Vargas vio el potencial de esa melodía y la transformó en uno de los merengues más recordados de todos los tiempos. Wilfrido fue uno de los primeros directores de orquesta en convertir el merengue en un verdadero espectáculo visual. No solo importaba cómo sonaba la banda, sino cómo se movían los músicos sobre el escenario. Antes de alcanzar el éxito internacional, Wilfrido estudió música clásica y aprendió a tocar la trompeta. Esa formación explica por qué sus arreglos de metales son tan potentes y diferentes a los de otras orquestas. Muchos artistas famosos comenzaron sus carreras en la orquesta de Wilfrido Vargas, entre ellos Eddie Herrera, Sergio Vargas, Ruby Pérez, Miriam Cruz, Miki Tavera, Juli Mateo, el de Oyen, Abre, ese mismito. Mejor dicho, son muchos los que han pasado por la Universidad del Merengue. Pues le preguntaron al fallecido Ruby Pérez cómo fue grabar este merengue.
1: Ese tema era para Jorge Gómez, el que cantaba como una mujer.
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1: Y cuando le presentaron el tema, Jorge Gómez dijo, no, yo no voy a grabar ese tema, porque si tú te detienes a mirar las letras de Volveré, se habla de un marinero que conoció a una prostituta en un puerto. Entonces, yo le digo, póngala, me ponen la canción. Y yo digo, no, yo no puedo cantar eso, no puedo cantar eso en ese tono. Y el disquero se queda, vamos a hacerla como sea. Me dice, Rubio, no importa, la cantamos al revés. ¿Cómo al revés? La cantamos al revés, los tonos graves los dejamos para cuando tú calientes y los tonos agudos lo hacemos ahora. Empezamos de atrás para adelante y gracias al Señor, todavía después de tanto tiempo, yo canto esa canción en ese mismo tono.
0: Pocos artistas han influido tanto en el merengue como Wilfrido Vargas. Más allá de sus éxitos, fue un verdadero formador de talentos. Muchas de las voces más importantes del género dieron sus primeros pasos bajo su dirección antes de conquistar escenarios internacionales como lo son las chicas del Can. Aquí está Wilfrido Vargas con Volveré.

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1: Bien, familia Candela, mañana tenemos un especial, ¿no? Mañana, porque mañana es festivo, así que prepárese, tal vez para los que de repente dicen, ¡ah, mañana es festivo! ¿Cómo así, Mr. DJ? Sí, mañana es festivo y vamos a tener un especial de La Tusa. Ya más adelante les voy a contar de qué se trata. Por el momento, sigamos con el merengue. Mañana será La Tusa, hoy es el día de la felicidad con el merengue. Aunque, familia Candela, muchos identifican la canción que viene a continuación con Manny Manuel. Originalmente fue un éxito de Selena en versión Tex-Mex.

0: y la llevó al merengue y logró que una nueva generación la hiciera suya en las pistas de baile. El éxito fue tan grande que mucha gente creyó que la canción había sido escrita para Manny. Su interpretación fue tan convincente que en varios países terminó siendo más popular esta versión dentro del ambiente tropical que la original. Manny recibió el apodo de El Rey de Corazones gracias a su estilo romántico y su facilidad para conectar con el público femenino. Durante los años 90, Manny fue uno de los artistas puertorriqueños más solicitados en las ferias y fiestas de Colombia, aquí nuestra tierra, donde sus merengues se convirtieron en infaltables. Mejor dicho, Manny Manuel tocaba la tierra y decía, bueno, tierra colombiana, estás en tierra colombiana, tienes que cantar este y este y este. Bueno, familia Candela, les quiero decir lo siguiente, muy pocos intérpretes logran tomar una canción tan conocida y darle una identidad completamente distinta. Pues Manny lo consiguió con Si Una Vez, demostrando que una buena interpretación puede hacer que un clásico vuelva a nacer. La vida de Manny Manuel ha estado llena de muchísimos altibajos, caídas muy fuertes, señalamientos y críticas. Le han cerrado muchísimas puertas y le han hecho infinidad de desplantes. Pero en su tierra natal, en Puerto Rico, le dieron la mano y le propusieron hacer un concierto. Le preguntaron, Manny, ¿qué vas a sentir cuando ese telón se vuelva a abrir nuevamente para tu vida artística?
1: Pues definitivamente una lágrima vendrá. Una lágrima de total agradecimiento, una lágrima de esperanza, mi hermano, una lágrima de gracia, una lágrima de que estoy vivo, y que cuando uno está vivo, uno tiene que seguir luchando todos los días por ser mejor ser humano. Lágrimas de decir, no todo está perdido, no todo está perdido. Tienes tanto que dar.
0: Aquí está, Si Una Vez, con Manny Manuel en Candela.

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5: Mañana tenemos un especial espléndido, no se lo vayan a perder, familia Candela. Va a ser la tusa postmundial, ¿qué le vamos a hacer? Pero vámonos al merengue, estamos en hoy domingo.

Merenguito, sabroso, para que usted se lo disfrute. Bueno, la agrupación que viene a continuación le encanta a usted porque se llama Oro Sólido. ¿En dónde nació Mr. DJ y esa agrupación? Nació en Nueva York, pero siempre mantuvo una fuerte influencia de la música dominicana, mezclando merengue con sonidos urbanos y caribeños.

años 90, el grupo se convirtió en uno de los favoritos de las comunidades latinas en Estados Unidos, especialmente entre dominicanos, puertorriqueños y nosotros, los colombianos. ¿Se acuerdan de esa canción llamada María se fue? Bueno, pues María se fue se convirtió rápidamente en una de las canciones más pedidas en las radioestaciones tropicales gracias a su ritmo contagioso y su historia sencilla con la que muchos personajes se identificaban. Oro Sólido fue uno de los primeros grupos de merengue en apostar por una imagen, digámoslo, más moderna, acercándose al público joven sin perder la esencia del género. El nombre Oro Sólido simboliza algo valioso, pero a la vez resistente. Esa fue precisamente la idea del fundador, crear una agrupación con un sonido que permaneciera vigente a pesar del paso de los años.

0: Pues precisamente le preguntaron a Raúl Acosta, dueño y líder de Oro Sólido, ¿qué piensa de aquellos exintegrantes del grupo que salieron a hacer lo propio y que montaron agrupaciones con el nombre muy similar a Oro Sólido?
1: Nosotros salimos con el grupo Oro Sólido con el sonido de lo que le llamaban el mambo de la calle. Primero salimos con la canción de Takaché, luego con la tanguita roja, el baile del viper, Abusadora, La Morena, y todas eran canciones que en el momento fueron muy criticadas porque eran canciones más bailables, más de mambo, más un poquito urbana. Pero gracias a Dios, hasta el día de hoy estamos celebrando 30 años y nos ha ido muy bien con ellas. Y sé que han salido muchas agrupaciones derivadas en sonido. Después de Oro Sólido salió Oro Duro, Oro Blanco, Oro 24, muchas otras agrupaciones usando el sonido de los barítonos que nosotros iniciamos, y gracias a Dios a nosotros nos ha ido bien, y creo que a mucha gente le ha ido bien con eso. Estamos bien contentos de haber realizado esa música comercial.

A nuestra compañera, no porque se haya ido, sino al contrario, se fue pero a descansar, porque mañana la escucharemos. Aquí está, María se fue, pero mañana vendrá.

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El siguiente artista es muy querido no solamente por los oyentes de la familia Candela, sino por todo aquel que tenga que ver con su música. Pues le voy a contar lo siguiente. Antes de convertirse en solista, Eddie Herrera fue una de las voces más importantes de la orquesta de Wilfrido Vargas, donde permaneció cerca de 6 años.

Curiosamente, Eddie soñaba con ser pelotero profesional. Incluso llegó a integrar selecciones juveniles de béisbol en República Dominicana antes de decidirse por la música.

0: Pues bien, la canción que nos compete marcó una etapa muy importante de su carrera como solista y confirmó que podía triunfar sin perder de una gran orquesta detrás, ¿no? Sin depender de esas orquestas que siempre quieren acompañar a los artistas. Su impecable presencia en el escenario lo hemos visto también en nuestros eventos de Viva el Merengue. Le han valido el reconocimiento como uno de los artistas más elegantes del merengue, por favor. Claro que sí, imposible tener esa clase de artistas en este especial y no saber realmente sobre el por qué no quería interpretar una de las canciones más icónicas cuando estuvo con Wilfrido, que a propósito Familia Candela fue basada en un rap de la agrupación Rappers Delight Sugar Hit Gangs. ¿Se acuerdan de la canción El Jardinero? Escuchemos por qué. ¿Por qué no la quería cantar?
1: Esa canción, El Jardinero, te voy a decir algo que quizás nunca he dicho. Era de los temas que la mayoría de los músicos y cantantes de Wilfrido decíamos que era como, el plan B o C. Habían dos temas más en ese álbum de Wilfrido que entendíamos que eran los palos. Nosotros lo vimos tan adelantado, El Jardinero, que dijimos entre nosotros,
2: eso no va a pasar. Venga,
1: Wilfrido está loco. Entre nosotros, pero ven acá, pero oye, está bacano y está muy moderno. Pero yo creo que está como 3 o 4 años más adelantado. Hermano, cuando esa vaina arrancó.
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1: Teclado, guitarra, el flow es compa haitiano. Y esa voz de Jorge, Wilfrido tenía que hacer esa canción muchas veces, hasta 2 veces. Por

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Cuando Eddie Herrera decidió abandonar la orquesta de Wilfrido Vargas, muchos pensaron que su carrera terminaría. Corrió exactamente lo contrario. Logró consolidarse como una de las voces más exitosas del merengue moderno, demostrando que el talento también sabe abrir nuevos caminos.

Me encanta eso, que los talentos, con los talentos que Dios nos da, podamos abrir nuevos lugares, nuevos caminos y nuevos sueños. Pues aquí está la canción que le dio y marcó esa etapa importantísima de su carrera. El Idiota con Eddie Herrera en Candela.

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1: Yo tenía 17, 18 años. Le dijo Jerry Concepción, el que tiene que estar ahí se llama Charlie. Fue cuando Marco ya se fue del combo, que no estuvo creo que un mes o dos meses. Entonces entro yo.
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3: Familia Candela, yo voy directo al grano. Les voy a contar lo siguiente. Ramón Orlando pertenece a una de las familias musicales más importantes de República Dominicana. Ya les había contado en un programa anterior que es hijo del legendario Cuco Baloy, considerado uno de los grandes embajadores del merengue y la salsa dominicana. Definitivamente la música literalmente corría por las venas de su familia.

mucho antes de convertirse en cantante. Ramón ya era considerado un pianista excepcional. De hecho, varios productores lo buscan más por sus arreglos musicales que por su voz. Una de sus mayores virtudes siempre fue escribir canciones pensando no en nada más sino que en el público. Ramón ha dicho que una buena melodía debe poder cantarla a cualquier persona después de escucharla solo una vez. ¿Ah? ¿Qué tal esa filosofía, no? Y por esa filosofía explica por qué tantos de sus éxitos siguen vigentes.

0: La canción que viene a continuación es una canción divertida y llena de picardía. Su éxito también se debe a la manera en que Ramón interpretaba cada historia. Más que cantar, parecía conversar con el oyente, un estilo que se convirtió en una de sus marcas personales. Muy pocos artistas pueden presumir de haber triunfado como pianista, compositor, arreglista, productor y cantante. Pues Ramón Orlando lo consiguió. Muchos músicos dominicanos afirman que su verdadero genio no estaba únicamente frente al micrófono. Estaba sentado ahí al frente del piano. Le preguntaron a Ramón Orlando cuál es de tantas su canción favorita, y eso fue lo que nos dijo.
1: Por la canción favorita, depende de donde tú le estés cantando. Aquí, por lo regular, aquí, en el patio de nosotros, hay dos que son las que no se pueden quedar. Son Las Mil Maneras y No Hay Nadie Más. Esas son obligadas. Pero de que tú sales de aquí, la gente empieza a vocear. Claro, ellas son mundiales, pero Te Compro Tu Novia, El Venao, No Voy a Volver a Llorar y El Virao.
0: Y gracias a ese talento ayudó a definir el sonido del merengue durante los años 80 y 90. Pues aquí está, familia Candela, Ramón Orlando con el éxito Te Compro Tu Novia en Candela.

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1: En este especial no podía faltar uno de los artistas más especiales para nosotros, que hace poco se nos fue. Pero voy a comenzar diciéndoles que antes de convertirse en una estrella internacional, Alex, bueno, trabajó como cantante en varias agrupaciones, pero fue con la orquesta de Sergio Vargas y luego con Fernando Villalona, donde comenzó a llamar la atención por su extraordinaria voz. Muchos críticos consideran que Alex Bueno poseía una de las voces más completas que le ha dado República Dominicana. Podía interpretar merengue, bachata, bolero, salsa, balada con la misma facilidad. Y muy pocos artistas tienen esa versatilidad.

La canción que voy a mostrarles o que quiero presentarles se convirtió en uno de esos temas que nunca faltaban en las serenatas y en las fiestas familiares de Colombia durante los años 90. Creo que aquí hay un fenómeno bien particular. Se han dado cuenta que casi todos los artistas vienen a Colombia y tienen éxito. Esta es una tierra de bendición, oyentes de la familia Candela. Estamos en una tierra de bendición porque no solamente los artistas de merengue, sino los puertorriqueños reggaetoneros, salseros, dicen prácticamente lo mismo. Que cuando vienen a Colombia tienen un éxito impresionante. Qué bendición poder ser uno de los países que reciba tantos talentos y que digan y nos tengan como referentes de una buena plaza para poder conquistar el público. Eso nos hace sentir y nos debe hacer sentir muy halagados, muy bendecidos. Bueno, pues en esa época, una de esas canciones que varias generaciones puede cantar de memoria es ¿Qué cara más bonita? ¿Se acuerdan de esa canción? Bueno, pues Alex Bueno siempre lo dijo, que prefería cantar con emoción antes que impresionar con técnica. Y para él, si una canción no transmite sentimientos, no sirve, pierde su verdadero valor. En el mundo del merengue existe una frase muy repetida por músicos y productores que dicen lo siguiente: hay canciones difíciles y luego están las canciones de Alex Bueno. ¿Y por qué? Porque su rango vocal es tan amplio, o era tan amplio, que muy pocos intérpretes lograban cantar sus éxitos exactamente en la tonalidad original. Pero antes de irnos a la canción, quiero presentarles la versión original de ¿Qué cara más bonita?, del español Juanito Villar. Escuchemos un pedacito, por favor, Alejo, dale play.

Su voz era considerada una de las más privilegiadas del Caribe. Hoy ya no nos acompaña, pero nos ha dejado sus éxitos para que todos los disfrutemos a través de Candela Estéreo.

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1: Belkis Concepción. Las chicas del CAN.
2: Bueno, ahora sí que pasen las chicas. Claro, por favor, las chicas del CAN. Ay, que fueron una verdadera revolución, familia Candela. Hasta ese momento el merengue estaba dominado casi por completo por hombres, pero ellas demostraron que una orquesta femenina podía llenar escenarios y competir de tú a tú con las agrupaciones más famosas del momento. La agrupación fue creada por Wilfrido Vargas, quien buscaba romper todos los esquemas del merengue tradicional. Su apuesta fue tan arriesgada como exitosa. Muchas, muchísimas jóvenes dominicanas comenzaron a estudiar música inspiradas en las chicas del CAN. La agrupación abrió puertas para que más mujeres encontraran un espacio dentro de la música tropical. Y aunque varias integrantes cambiaron con el paso de los años, el nombre de las chicas del CAN se convirtió en una marca que siguió llenando escenarios dentro y fuera de República Dominicana. Pocas personas saben que el nombre CAN proviene de las iniciales de la empresa Compañía Anónima Nacional, propiedad del empresario que apoyó la creación del grupo en sus comienzos. Y con el tiempo, el nombre dejó de representar a una empresa y terminó convirtiéndose en uno de los símbolos femeninos más importantes en la historia del merengue. Pero, familia Candela, quietos ahí todavía. Aquí también tenemos la versión que contara una de sus integrantes hace algunos años en el programa de variedades de Elena.
3: Bueno, primeramente, encantadísima de estar en tu programa. Es sumamente, muy interesante. CAN es sinónimo de fiesta. Es un dominicanismo, algo muy nuestro. Es alegría. Por ejemplo, nosotros acá, todos juntos acá, compartiendo, puede ser tragos, ideas, bailando, haciendo chistes. Eso es un CAN en nuestro país, Santo Domingo. Se puede decir que somos las chicas de la fiesta, de la rumba, del bonche. ¿Ves? La historia, pues, nosotros en el 82, gracias a un señor que conjuntamente con otra chica, surge la idea de formar una agrupación femenina cuando en Santo Domingo proliferaran las orquestas masculinas. Para que fuera una novedad y algo jocoso, curioso, vino la idea de formar una orquesta de chicas. Gracias a Wilfrido Vargas, estamos acá con 9 años de grandes éxitos, conociendo muchos países, mucha gente.
4: ¿Fue idea de él o fue que Belkis Concepción?
3: Sí, ella, exacto, porque ella, de ella nació la inquietud por el hecho de ser mujer, una chica que luchadora, ahora mismo tiene su propia agrupación.
4: Ahora es solista, ¿verdad?
3: Sí, tiene su grupo de chicas también. Entonces el maestro Gustavo Vargas la ayudó y aquí estamos estas 13 chicas, las chicas de

aquí viene el dato curioso, aquí viene un detalle que muy pocas personas saben o cuentan. ¿Sabían que durante los años 80 y 90 Colombia llegó a ser el segundo mercado más importante del merengue dominicano después de República Dominicana? Ah, yo se los dije anteriormente. Les tenía esta sorpresita. ¿Quiénes? ¿Quiénes estuvieron ahí, mi cerrilla? A ver, ¿con qué nos va a salir? Bueno, pues artistas como Wilfrido Vargas, por supuesto, Juan Luis Guerra, los hermanos Rosario, Sergio Vargas, Eddie Herrera, Josy Esteban, las chicas del CAN. Ellos realizaban giras constantes por ciudades como Bogotá, Medellín, Cali, Barranquilla, Bucaramanga y Pereira. Muchos de ellos han reconocido en entrevistas que el público colombiano fue clave para consolidar sus carreras internacionales, al punto de que algunas de sus canciones sonaron primero con fuerza en las radioestaciones como Candela Estéreo antes de convertirse en éxitos en otros países. Y bien, familia Candela, para cerrar la noche con broche de oro, aquí está Besos Callejeros con las chicas del CAN en los 101.9 de Candela. Yo soy Mr. DJ. El próximo domingo, Dios mediante, si Dios lo permite, nos encontraremos nuevamente aquí en los 101.9 con otro especial musical Candela con Mr. DJ. Bendiciones.